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1: 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La alimentación de nuestras mascotas es fundamental. Y no cualquier sobre les puede proporcionar los nutrientes que necesitan. Frente a tantas opciones en el anaquel, ¿estás tomando la mejor decisión para tu Michi? ¿O solo te dejas llevar por el empaque? Quédate para conocer el estudio de calidad de alimento húmedo para gato.
2: Y para este ciclo escolar, en nuestra sección Brújula de Compra, hablaremos sobre las clases de regularización. Descubre cómo elegir la mejor opción, comparar precios y cuidar tu economía.
1: Quédate en la Revista del Consumidor Radio.
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2: Cuando abres esa lata o sobre que tanto le gusta a tu gato, ¿tienes claro qué le está sirviendo exactamente en su plato? Aunque lo veas durmiendo en el sofá, tu gato es un cazador innato. Su cuerpo ágil y flexible, sus garras retráctiles y sus sentidos tan desarrollados lo convierten en un depredador por naturaleza.
1: Para mantenerse sano requiere una dieta equilibrada que le aporte elementos esenciales como agua, proteínas, grasas, carbohidratos, vitaminas y minerales.
2: En el mercado podemos encontrar dos clasificaciones de alimento húmedo para gato: los que proporcionan una nutrición completa y balanceada y los que funcionan como complemento. Los alimentos balanceados y completos están formulados con proteína animal, granos de cereales, proteína vegetal texturizada, vitaminas y minerales.
1: En cambio, los complementos se elaboran principalmente con productos cárnicos, añadiendo un alto contenido de grasa para mejorar su textura y su sabor. Y para que sepas exactamente qué le está sirviendo a tu Michi, el Laboratorio Nacional de Protección al Consumidor analizó distintas presentaciones de alimento húmedo.
4: Analizamos 54 muestras de alimento húmedo para gato. Entre ellas se incluyeron opciones para gatos, gatitos, gatos mayores de 7 años y gatos con necesidades especiales.
2: Para saber qué contiene cada producto, se verificó que todas las muestras presentaran su información comercial y cumplieran con la cantidad de contenido neto declarada en su empaque.
1: En la parte nutricional, se determinó el nivel de grasa, proteína y carbohidratos. Además, se midió cuánta agua hay en los productos.
2: También se analizó el aporte de fibra y se calculó el aporte calórico por cada 100 gramos de producto.
1: ¿Cómo le fue a las marcas analizadas?
4: Entre los resultados más interesantes encontramos que todos los productos cumplían con el contenido neto y que además contaban con el registro de Senasica. El alimento para gato, además de contener las grasas, proteínas y carbohidratos, incluyen aminoácidos como la taurina y la arginina, que son necesarios para los gatos ya que ellos no producen las cantidades suficientes.
2: Recuerda que si un producto promete algo en su etiqueta, debe comprobarlo. Por ejemplo, Purina One Visible Nutrition con carne usa la leyenda Supernutrientes, pero no pudo demostrar que realmente los contenga.
1: Y cuidado con las imágenes engañosas. El producto Grand Pet Carne Fresca muestra la foto de un filete de salmón en su empaque, pero al revisar sus ingredientes, el salmón no está presente. Este tipo de gráficos puede confundir fácilmente.
2: Además, detectamos que tres productos de la marca Grand Pet declaran tener más proteína de la que realmente te están vendiendo.
1: Y en cuanto a la humedad, Gosby Fresco, Adult Tuna with Salmon y Grand Pet Natural Gourmet, receta de pescado a las finas hierbas, contienen más de la que reportan en sus empaques.
2: Finalmente, encontramos dos productos de la marca Grand Pet Quisha que incumplen la norma oficial mexicana, ya que no presentan el símbolo de la unidad de medida para indicar su contenido neto.
1: No olvides que cada Michi es único.
4: Existen productos que están diseñados para cubrir las necesidades nutrimentales de todos los gatos, pero siempre es recomendable asistir al veterinario y que él determine si necesita una alimentación especial. En el Laboratorio Nacional de Protección al Consumidor trabajamos todos los días para orientar y brindar información a las y los consumidores para que tomen mejores decisiones de compra.
2: Una vez que hiciste la mejor compra y que ya estás en casa, el manejo del alimento es clave para aprovechar todos sus nutrientes. Para empezar, recuerda seguir las porciones sugeridas en la etiqueta. No olvides que una vez abierto el empaque, debes sellar la lata con una tapa de plástico o transferir el contenido a un recipiente hermético antes de refrigerarlo.
1: Si decides cambiar de marca, hazlo de forma gradual. Ve mezclando el producto nuevo poco a poco para evitarle cualquier problema digestivo.
2: Al final del día, leer las etiquetas, comparar opciones y conservar bien su alimento es la mejor forma de demostrarle amor a tu Michi.
1: Si quieres tener más información sobre el estudio de calidad de alimento húmedo para gato, consulta la revista del consumidor de agosto en su versión impresa o digital.
3: Revista del consumidor.
2: El camino del aprendizaje tiene distintas etapas y a veces los estudiantes se enfrentan a retos en la escuela que requieren un apoyo extra. Para esos momentos, las clases de regularización son la mejor estrategia de acompañamiento.
1: Su objetivo principal es reforzar, complementar y mejorar lo que aprenden en las aulas a través de una atención completamente personalizada. Con este método, se garantiza un entorno óptimo para la concentración, donde el aprendizaje va al ritmo de cada estudiante.
2: Esto no solo se nota en mejores calificaciones y en la prevención del rezago, también ayuda a desarrollar hábitos de estudio, organización y técnicas de aprendizaje clave para el futuro. Pero sobre todo, le devuelve a los estudiantes la confianza en sus propias capacidades. La regularización es el impulso ideal para consolidar su camino al éxito escolar.
1: Antes de inscribir a tu hija o hijo a clases de regularización, considera lo siguiente para tomar la mejor decisión.
2: Primero, identifica sus necesidades de aprendizaje, ya que cada estudiante tiene dificultades distintas. A partir de ahí, busca un lugar con una metodología de enseñanza que se adapte a su estilo.
1: Al momento de elegir, compara distintas opciones, verifica el perfil de los docentes y dale preferencia a los lugares que ofrezcan grupos reducidos.
2: Para ir a la segura, consulta referencias de otras madres, padres o tutores. Y un paso indispensable, antes de firmar cualquier documento o hacer un pago, revisa el buró comercial de la Profeco en burocomercial.profeco.gob.mx. Así sabrás si el lugar tiene quejas.
1: Una vez que decidas inscribirlos, organiza bien tus horarios y escucha cómo se van adaptando. No olvides solicitar y conservar tus comprobantes de pago.
2: Y si lo que buscas son clases de regularización en matemáticas para primaria o secundaria, en la Revista del Consumidor te facilitamos la tarea.
1: Recopilamos precios, horarios, formas de pago, ubicaciones y datos de contacto de diversos centros de aprendizaje para que elijas la opción que mejor se ajuste a tu presupuesto.
2: Puedes encontrar toda esta información a detalle en nuestra brújula de compra del mes de agosto. Recuerda que la educación es una de las inversiones más importantes. Infórmate, compara y elige la opción que mejor impulse el desarrollo de tus hijas e hijos.
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1: Muy buenos días, muy buenas tardes, perdón. Empezamos una emisión más del grupo del programa Renacer de Alcohólicos Anónimos de Central Mexicana. Antes que nada, vamos a darle lectura al preámbulo de Alcohólicos Anónimos. Este preámbulo se le da lectura en todas las actividades de Alcohólicos Anónimos de Central Mexicana. Alcohólicos Anónimos es una comunidad de personas que comparten su mutua experiencia, fortaleza y esperanza para resolver un problema en común y ayudar a otros a recuperarse del alcoholismo. El único requisito para ser miembro de Alcohólicos Anónimos es el deseo de dejar. Para ser miembro de Alcohólicos Anónimos no se pagan derechos de admisión ni cuotas. Nos mantenemos con nuestras propias contribuciones. Alcohólicos Anónimos no está afiliada a ninguna secta, religión, partido político, organización o institución alguna. No desea intervenir en controversias, no respalda ni se opone a ninguna causa. Nuestro objetivo primordial es mantenernos sobrios y ayudar a otros alcohólicos a alcanzar el estado de sobriedad. Pues bien, amigos, este es el preámbulo. Como les comentaba, este preámbulo se usa en todas las actividades de Alcohólicos Anónimos. Como pueden ver, es un resumen muy, muy pequeño de lo que hacemos y de lo que todas las actividades, cómo se lleva el programa de Alcohólicos Anónimos de Central Mexicana. Primeramente, quiero dar un agradecimiento a Grupo ABC, a Radio ABC, por darnos estas dos horas tan importantes para nosotros, totalmente con la finalidad de transmitir el mensaje, de que las personas que quieren una, que creen poder tener la enfermedad, lleguen a saber que hay una solución tangible, una solución real al problema del alcoholismo, una enfermedad incurable, progresiva y mortal, pero que se controla al 100%. Se puede controlar y se puede tener una vida plena. Aparte de esa vida plena, con el tiempo de estar en grupos, dejamos esa obsesión por el alcohol o por consumo de sustancias y empezamos a crecer como seres humanos. Un agradecimiento al ingeniero que está aquí con nosotros apoyándonos este domingo. Muchas gracias. www.aanuevoleon.org www.aanuevoleon.org, todo pegado y en minúscula. Es el sitio web donde tenemos toda la información acerca de Alcohólicos Anónimos de Central Mexicana, horarios, ubicaciones y comentarios. Ahí puede poner comentarios. Teléfono en cabina 81 35 50 05 70, repito, 81 35 50 05 70. Ese teléfono es línea WhatsApp para cualquier comentario, sugerencia que gusten hacer. Encantado de la vida de recibirlas. Una línea todo 24/7, los 365 días del año, es el 811-8996-434, 811-8996-434. Ahí pueden también hacer comentarios, sugerencias, incluso si creen tener algún enfermito en casa o amigo de trabajo, compañero, que quiera la ayuda, comuníquense. Y para mí es un placer poder responder las 24 horas del día, los 365 días del año, y poder ver la forma en que le llegue el mensaje a la persona que está desesperada. Un teléfono muy importante,

0: que voy a dar a continuación es el teléfono del Comité de Información Pública del área. Y un saludo, un abrazote al compañero Matilde. El teléfono es 81 37 36 72 75, repito, 81 37 36 72 75. Amigos que tienen una microempresa, un microcomercio, una empresa pequeña, mediana, grande, macro, si empieza a notar por ahí que ya faltan al trabajo, o que ya tiene problemas laborales adentro del personal, o si ya su gerente, su director de recursos humanos le está reportando que hay mucha incidencia y problemática, muy probablemente tenga el problema del consumo de alcohol o de sustancias. Marque ese número, 81 37 36 72 75, con el compañero Mati. Él se va a encargar de enviar personas totalmente capacitadas para que den juntas de información pública en donde ustedes gusten. Esto aplica para iglesias, templos, universidades, escuelas, donde se congregue gente, donde haya gente, por lo regular va a haber el problema del alcoholismo o el consumo de sustancias. Cabe aclarar, todas las actividades que hacemos en Alcohólicos Anónimos de Central Mexicana son totalmente gratis. No cobramos un solo peso por ninguna actividad. Las juntas de información pública son totalmente gratis. Lo que queremos es que llegue el mensaje a quien aún está sufriendo, que ese mensaje de vida, que ese mensaje de salvación pueda ser útil para alguien, porque por lo regular está afuera la enfermedad muy, muy, muy fuerte. Pues bien, eso es la información general que tenemos, las vías de comunicación, amigos. Vamos a dar inicio a nuestro programa ya formalmente. Antes que nada, quiero darle la bienvenida a los invitados, a mi amigo que está aquí a mi lado derecho, que viene por primera vez. Si gustas presentarte, por favor.
1: Buenas tardes, mi nombre es Julio César y es un placer estar aquí en esta programación.
0: Julio, bienvenido, compadrito, un placer tenerte. Y aquí, el grupo amigable, del amigable grupo Brisas, por favor, preséntate, compadre.
1: Gracias, Leo. También muy contento de estar aquí compartiendo con ustedes y a todas las personas que me escuchan. Yo soy Jesús y yo pertenezco al grupo Las Brisas. Mi grupo Las Brisas está en el sur de la ciudad de Monterrey, por la Facultad de Comunicaciones de la Universidad Autónoma. Particularmente en la avenida Lázaro Cárdenas, en el 4215 Altos, en la colonia Las Brisas. Ahí tenemos juntas diarias de 8 a 9:30 de la noche, juntas de información. Aprovechando para reiterar mi felicitación a mis compañeros Fernando V y Fernando M, que celebraron su aniversario el día viernes. Por ahí tuvimos una junta de aniversario muy padre, y para las personas que me escuchan, las juntas de aniversario son las que los miembros de los grupos deciden celebrar sus 24 horas de sobriedad. Llegan a determinadas 24 horas, eventualmente cumplen un año, dos, en este caso mis compañeros cumplieron 10 y 7 años respectivamente, y se hacen unas reuniones padrísimas donde va la familia. Es realmente un festejo espiritual que sin duda quienes me están escuchando y tienen la oportunidad de ver junta de aniversario, es algo que sin duda no se lo pueden perder.
0: Son juntas abiertas.
1: Juntas abiertas para el público en general.
0: Un saludo los Fernando,
1: a los Fernando, sí,
0: Fernando, ¿qué me dijiste?
1: V y Fernando M.
0: Fernando V, no falta que diga que es Wilson. Sí. Es un abrazote, un saludo y muchas felicidades. Y sí, comparto contigo eso, compadre. Es una fiesta espiritual. Yo soy de la idea que los aniversarios se deben de festejar porque somos testimonios de que sí se puede.
1: Como dice Luisito, es dar testimonio de que este programa pues realmente funciona.
0: Ah, Luisito, ¿el de qué grupo?
1: Ya
0: sabes. Tantos grupos ya ni bueno, vámonos de lleno ya al programa. Vamos a hacer una recapitulación de los tres primeros pasos, mi Julio.
1: Sale.
0: Michu, ¿quieres leernos algo, documentarnos con algo?
1: Sí, Leo, mira, primero, pues más que nada, recordemos que una vez que se constituye Alcohólicos Anónimos el 10 de junio de 1935, Enseguida la premura de nuestro fundador, Bill W., fue la redacción de nuestro conocido libro azul, que es nuestro libro base de Alcohólicos Anónimos. Sin embargo, también existía, además de las tradiciones, la necesidad de tener una literatura que explicara un poco más estos 12 pasos de recuperación e incluyera esas 12 tradiciones para el manejo de los grupos en general, darle un sentido de legalidad, podría decirse, a la estructura de Alcohólicos Anónimos. Y es así que posteriormente, años después, surge este libro de 12 pasos y 12 tradiciones, en el cual se maneja de una forma un poquito más precisa cada uno de los pasos. Recordemos que el primer paso es la admisión a que éramos impotentes ante el alcohol y que nuestras vidas se habían vuelto ingobernables. Este paso se divide en dos puntos respecto a los cuales lo único que se necesita es precisamente tener esa admisión, ese reconocimiento, tratar de acariciar eso que es el sano juicio y sentarnos para ver hacia nuestro pasado qué es lo que vinimos haciendo a través del consumo del alcohol y en base en ello, pues ahora sí darnos cuenta de que la impotencia que para nosotros resulta el consumo de alcohol y la consecuencia de que pues nuestras vidas pues ya no eran lo que nosotros creíamos. Entonces aquí hay una parte que quizás para quienes me están escuchando digan, pues es que pues yo no soy alcohólico, yo nomás ahorita me levanté con un poquito de cruda y se me olvidó, ya no alcancé a ir por la barbacoa. Pero pues yo no soy alcohólico, ¿verdad?
0: Y mi esposa se enoja sola.
1: Sí, exactamente. No sé dónde quedó el celular, ni dónde quedaron los lentes, ni las tarjetas, ni por qué el carro trae la llanta ponchada. ¿Dónde está el carro? ¿Dónde quedó el pinche? Perdón. Y dices, entonces, aquí precisamente hace una referencia en la que te voy a leer nada más así una... un extracto de lo que más o menos se dice, y dice, es claramente necesario levantar el fondo que el resto de nosotros habíamos tocado hasta el punto que les llegara a tocar a ellos. Al repasar nuestros historiales de bebedores, que era lo que te decía la admisión, podíamos demostrar que años antes de darnos cuenta ya estábamos fuera de control, que incluso nuestra forma de beber no era un simple hábito, sino que en verdad era el comienzo de una progresión fatal. A los que todavía lo dudaban, les podíamos decir, tal vez no seas alcohólico, ¿por qué no tratas de seguir bebiendo de la manera controlada, teniendo en cuenta, mientras tanto, lo que te hemos dicho acerca del alcoholismo? Esta actitud produjo resultados inmediatos y prácticos. Entonces, se descubrió que, cuando un alcohólico había sembrado en la mente de otro la idea de la verdadera naturaleza de la enfermedad, esta persona nunca podría volver a ser la misma. Después de cada borrachera, se diría a sí mismo, tal vez esos alcohólicos anónimos tenían razón. Tras unas cuantas experiencias parecidas, a menudo de los años antes del comienzo de grandes dificultades, volvería a nosotros convencidos. Había tocado su fondo con la misma contundencia que cualquiera de nosotros. La bebida se había convertido en nuestro mejor abogado.
0: La semilla, sembrar la semilla. Mi Julio, a ver, danos tu punto de vista, sembrar la semilla en un enfermo.
2: Sí, mire compañero, pues la verdad, el sembrar la semilla, pues es compartir, bueno, personal, yo creo que es el testimonio, ¿no?, de una persona. O sea, que se vea con hechos, ¿no? Que verdaderamente quien te está compartiendo el mensaje, o sea, sabes que es una persona que ha pasado por las mismas cosas que a lo mejor aún uno no trasciende. Para mí, pues va de la mano, ¿no? O sea, lo que es lo espiritual y el programa. O sea, es algo que se tiene que trabajar de la misma manera. Uno tiene que tener la mente abierta, o sea, a recibir lo que pues proviene de lo que ofrece este programa.
0: Exactamente, sembrar la semilla es andar haciendo el paso 12. Y cuando uno la siembra, no te das cuenta, mi Julio, mi Chuy. De repente dices, oye, pues el esfuerzo y nadie llega. Y nadie acepta el primer paso. Y luego de repente empiezas a ver, ah, caray, pues me dieron este tríptico hace un mes. Pues me platicaron de Alcohólicos Anónimos hace 6 meses. Y llegan y los grupos empiezan a florecer, empiezan a agarrar su ritmo. Dices, caray, vale la pena. Sí. La semillita, una vez que le platicas a alguien que tiene la enfermedad, y por ende no acepta, no es fácil aceptar, pues ¿quién va a aceptar que llegue un pelado y te diga, oye, tú eres enfermo, no, ya no vas a tomar y vas a ir a un grupo y en el grupo vas a cambiar tu vida y te vas a ser disciplinado y ahí nadie manda, pero sí va a haber unas tradiciones que te obligan a estar adentro de ellas? Pues a nadie. Pero ya cuando tocan fondo, como lo leía Chuy también, ese fondo, dices, caray, ya es cuestión de vida o cuestión de muerte.
1: Y por eso estamos aquí precisamente, digo, recordemos que nuestro duodécimo paso nos indica pasar este mensaje. Es para mí muy importante estar aquí, tener la posibilidad que ABC Radio nos da de poder comunicarnos y que la gente que me está escuchando, que es precisamente lo que estamos haciendo un paso 12. Estamos diciéndoles que si tienen, creen tener la necesidad, la enfermedad de consumir alcohol, y si no la tienen, también conocen a las personas a su alrededor que quizá ustedes creen que pueden tener esa condición de alcoholismo, este mensaje que les estamos dando no les está llegando por simple coincidencia, es algo superior a nosotros que en este momento está pidiéndoles que por favor, si tienen la oportunidad, acérquense a un grupo de Alcohólicos Anónimos. Es muy importante, no van a sacar nada malo de ahí, por el contrario, van a tener las herramientas que nosotros les llamamos las herramientas espirituales para poder salvar vidas, que es finalmente lo que hacemos aquí, Leo, salvamos vidas.
0: Exactamente, Chuy, exactamente. Y una vez que esa semilla germina y que se animan a llegar a un grupo, encuentran el grupo, se empiezan a adaptar, empiezan a sentir ese nuevo estilo de vida, y viene el primer paso, mi Julio. Ese primer paso que se dice que es el que debemos de hacer con honestidad al 100% y decir, soy Leo, soy alcohólico y aquí estoy. El único requisito, ya sabemos, para llegar a un grupo es dejar de beber, decir que queremos dejar de beber o consumir sustancias. Estamos dentro del grupo. Ese primer paso, ingobernabilidad, impotencia, descríbemelo.
2: Sí, no, o sea, el consumir alcohol o sustancias, o sea, no solamente es el consumo de una sustancia, o sea, implica muchas cosas, todo lo que nos ocasiona hacer, desde pues tener comportamientos iracundos, desde robar, desde insultar, o sea, el consumir una droga, o sea, te destruye pues prácticamente pues a ti mismo y a las personas que te rodean, pues principalmente pues es volver a empezar de cero, ¿no? El aceptar, como lo dice el compañero, pues es más que nada pues reconocer, ¿no?, que estamos mal. Muchas de las veces cuesta, pero nos ayuda demasiado. Yo, por ejemplo, en mi experiencia, o sea, tengo 28 años y desde que me acerqué a estas agrupaciones de Alcohólicos Anónimos, pues mi vida ha cambiado para bien. Es un gusto estar aquí y pues ya son ya 5 años desde que pues el programa y el poder superior, como lo menciona el libro de los 12 pasos, pues han transformado mi vida de alguna manera, porque pues he dejado de ser la persona pues que hace tiempo era, Leo, ¿verdad? O sea, dejé pues mis comportamientos atrás, dejé de estar resentido con la familia, empecé a tener una mejor manera de vivir y una manera diferente de ver las cosas, y pues con el apoyo de las personas que se encuentran en los grupos, pues la verdad, pues sí es posible el cambio.
0: Claro que sí, es un cambio impresionante. Yo no me voy a cansar de decir, si quieren ver milagros tangibles, vengan a Alcohólicos Anónimos. Julio, Chuy, un servidor, somos milagros tangibles, que llevamos una vida, en mi caso, no ustedes, no voy a hablar por ustedes, pero una vida, hijo, ¿cómo la podré describir? Terrorífica, una vida llena de fracasos, de frustraciones, y dejar de tomar, consumir, y luego de repente olvidarse del consumo y de la tomada, y empezar a cambiar como ser humano. Es impresionante, Michuy, es impresionante cómo funciona el programa. Platícanos del primer paso, Michuy.
1: Precisamente, sí, Leo, el tema de la ingobernabilidad, pues yo siempre les comento, sobre todo cuando vamos a las clínicas de rehabilitación a pasar el mensaje.
0: Saludos pues, a Superación Divina.
1: Ah, mira, ciertamente muchos de los jóvenes o incluso uno cuando se encuentra en consumo de alcohol, ¿crees que la ingobernabilidad es ser rebelde, ser revolucionario, ser un caudillo, alguien que piensa diferente y nadie te entiende? Aquí en el programa de Alcohólicos Anónimos lo que se te invita ante esa ingobernabilidad es a saber que es realmente una ignorancia de que no te conoces a ti mismo, porque eso es lo que genera la enfermedad del alcoholismo. Y decimos que es una enfermedad, les voy a explicar rápidamente para que el público, las personas que me escuchen puedan hacer la analogía o entiendan la por qué decimos que es una enfermedad. Es una enfermedad primeramente no porque lo diga Alcohólicos Anónimos, es porque se encuentra diagnosticada de esta manera por la Organización Mundial de la Salud y eso lo pueden corroborar en la página de internet de la OMS. Y segundo, porque es una enfermedad que no discrimina, que la puede tener cualquier persona sin distinguir rango, género, situación económica y que no tiene piedad, es una enfermedad despiadada. ¿Por qué? Porque, por ejemplo, y aquí en la literatura no lo maneja, cuando una persona tiene cáncer, a su alrededor la familia lo acoge, lo atiende, siente empatía por él, lo cuida, está al pendiente de esta persona. En cambio, cuando una persona está enferma de alcoholismo, es lo peor que puede haber dentro de la familia. Lo haces a un lado, no lo quieres ni invitar a las fiestas. Eres lo peor de la sociedad. O sea, ¿ven la diferencia que existe entre una enfermedad médica propiamente que pudiera considerarse como tal a la enfermedad del alcoholismo? Con un enfermo alcohólico la gente no es como puede serlo con otro tipo de diagnósticos. Una enfermedad de alcoholismo implica no solamente la afectación física, sino la afectación emocional, la afectación social y el entorno, porque el alcohólico no solamente se destruye a sí mismo, sino que también destruye a todo lo que hay a su alrededor, a la familia, a los amigos, al trabajo, a la reputación, la dignidad, sin importar género, estatus social o idiosincrasia, como le quieran llamar, Julio.
2: Sí, no, como lo dices, o sea, es una enfermedad y bien lo dice el libro, ¿verdad? O sea, es una enfermedad crónica y progresiva, que nos arrastra pues a los invariables lugares, ¿no? O sea, podemos llegar hasta hospitales o a cárceles o inclusive hasta la muerte. O sea, porque sí es algo que nos va destruyendo poco a poco, o sea, que a los ojos del adicto o del que consume la sustancia, o sea, no lo puede ver. O sea, es muy difícil darnos cuenta de lo grave que estamos, ¿verdad? A los ojos de las personas nos ven mal, pero nosotros seguimos sintiéndonos como Juan Camaney. O sea, seguimos para adelante y piste. Pero pues sí es algo pues que nos está consumiendo poco a poco. Como decía ahorita, o sea, es una enfermedad, o sea, hay muchas enfermedades, ¿verdad? Pero pues hoy realmente lo que yo he visto es de que sí es algo curable. Curable en el aspecto de que tiene que ser tratado, ¿verdad? Es como una enfermedad, como supongamos que es como un VIH, ¿verdad? Es una enfermedad que tiempo atrás era desconocida y era mortal, pero hoy en día existe tratamiento para esa enfermedad para poder vivir una vida normal. En este caso, Alcohólicos Anónimos, pues es lo que ofrece también, o sea, un tratamiento, es una manera de vivir una vida, pero sin separarte de lo que hoy en día, pues, empieza a ser nuestra base, nuestra piedra sólida, que es, pues, el programa de Alcohólicos Anónimos.
0: Fíjate, ahorita que dices el VIH, la aceptación, es bien rara la mentalidad del alcohólico, ¿cómo pensamos? Nos dicen, ¿tienes azúcar, tienes VIH? De volada, no, o sea, gracias a Dios nosotros no tenemos ninguna de esas enfermedades. Pero cuando le dicen así a la gente, ¿qué hacen? Me voy a poner a dieta, me voy a tomar medicamento, voy a cuidar mi alimentación, voy a estar al 100% porque tengo miedo. Y te dicen, tienes alcoholismo, aguas. Ah, qué padre, hasta dices, ah, soy alcohólico. O sea, la manera tan pensadora de sentir la enfermedad, pues le voy a cambiar la estrella. Ya no voy a tomar tequila, ya no voy a tomar ginebra, ya no voy a tomar ron. Voy a tomar cervecita y caliente para que no haga daño. Ay, cañón. Imagínate una persona diabética tomando cerveza. Ah, pues el alcohol, la cerveza no tiene azúcar. ¿Cómo? ¿Y de dónde viene el alcohol? De la caña, es pura azúcar, de la fermentación, de las cebadas. A mí me ha tocado ver casos muy, muy drásticos de gente que tenía azúcar y toma, y les cortan primero una rodillita para abajo y luego siguen tentándole al diablo. Un día, un saludo, bueno, paz descanse, un amigo Luz. Un día me habló, estaba en silla de ruedas, así rápidamente saliéndome de contexto tantito. Y yo le había pasado el mensaje muchas veces, ya fregué. Me lo voy a llevar la noche al grupo. Estaba en la silla de ruedas, ya sin una piernita, mi compadre Luz. Me dice, Leo, bueno, me conocen allá en el rumbo por mi primer nombre, Edgar. Vénelo, cóndame Luz. Un favor, tráeme la caguama de aquí, ¿no? Traía el envase ahí abajo de la silla. O sea, genio y figura hasta la sepultura. No aceptan, Chuy, ¿por qué la gente no acepta que están enfermos?
1: Por la ingobernabilidad. Ahí está en el primer paso.
0: Ahí está, sí. A ver, explícale a la racita que nos está escuchando afuera, ¿por qué la ingobernabilidad para aceptar ese paso? O sea, desglóseselo a la racita que nos está escuchando.
1: Mira, desde el punto de vista del programa de Alcohólicos Anónimos, diría yo que pondría este ejemplo. Este programa, como les dije, fue creado en 1935, pero ¿sabes cuántos años tardó en establecerse más o menos aquí en México? Fueron casi 10, 12 años después, vamos a cumplir 80 años de que el mensaje realmente 10 años después se establece aquí en México. ¿Y por qué no se podía establecer en México? Porque no obstante que somos países de América, Estados Unidos y México, pues México todavía era un poquito más renuente, y si le buscas más al sur, a Colombia, Venezuela, otros países, la ingobernabilidad precisamente es lo que impide que te puedas acompañar de un programa de este tipo. ¿Y por qué? Pues básicamente por la idiosincrasia. Vivimos en un país en el que la mayoría de nuestras canciones en mariachi tienen que ver con la soberbia, con el consumo.
0: No,
1: con el
0: mariachi toda.
1: Ahorita sí, pero te estoy hablando de aquellas épocas de los 50s. Ah, okay. En las que pues ahora sí que escucharon José Alfredo Jiménez y el Rey, ni se diga, cállate en X cantina donde estés, pues lo primero. Entonces, ya que empiezas a trabajar y a ver todo eso, ¿de dónde venimos? De que si, por ejemplo, tus hijos van a celebrar ahora el 15 de septiembre, el Día de la Independencia de México, y les piden que hagan cartelones para pegar en las puertas de los salones, lo primero que pintan es una botella de tequila con el limón y la bandera de México, el agave. Desde ahí, ahora te pregunto, ¿por qué la ingobernabilidad en el mexicano? Bueno, pues la ingobernabilidad del mexicano creo que ya la traemos adherida de nacimiento. Llega un programa de Estados Unidos y dices, oye, pues, ¿qué me van a venir a mí a decir los gringos de que cómo voy a dejar de tomar? Pues ellos, ¿qué?
0: Están atentando.
1: Exactamente, contra mi carrera. Y luego me vienen a hablar de religión y que un Dios amoroso y... Ya me entendiste la ingobernabilidad de la que la mayoría...
0: De espiritualidad.
1: Sí, pero sí. Cuando la gente que me está escuchando no sabe que esto no es religioso. Aprovechando el paréntesis, esto no es religioso, esto es espiritual, aquí entran todas las religiones. Pero cuando en 1946 llegan y me dicen, oye, hay un programa de Estados Unidos que te va a ayudar a dejar de beber, pues lo primero que haces es decir, sáquese, de qué fregados me va a ayudar. Y es precisamente el grupo Tapatío en la ciudad de Guadalajara, que es el primer grupo que se establece como grupo de Alcohólicos Anónimos, y empieza el mensaje con el grupo de la Ciudad de México, el Mexico City se llamaba. Un
0: grupo elitista.
1: Que recordemos que el mensaje realmente llegó aquí a Monterrey.
0: Como 10 años
1: que no
0: antes,
1: se,
0: ¿no?
1: Que no sí, se estableció, no sé. Pero finalmente aquí en Monterrey fue donde se creó el primer grupo Monterrey. Así está registrado en los archivos de la OSG de Nueva York, entonces de Central Mexicana. Y aún así estamos en pañales, fíjate, es un programa que tiene 90 años de vida. En México tenemos 80 años con él. Y aún así podríamos decir que dada esa ingobernabilidad del programa, todavía sigue en pañales.
0: Esa ingobernabilidad que va muy de la mano de la soberbia, del ego, del creerse, de tener el Dios propio nosotros, porque de eso sí sugerimos, cada quien tiene un Dios como cada quien lo conciba, un poder superior, perdón, que es Dios, en mi caso es Dios, ¿por qué no decirlo? Entonces, ese ego de decir, a ver, ¿por qué este peladito que me está dando un tríptico y me lo da en la mano y viene y me dice, para empezar, yo vengo en un camionetón, él viene caminando ahí en el solazo, se me acerca, me da el tríptico? Él es un fracasado en la vida, véanlo cómo va ahí en la calle, pobrecito. Yo soy un exitoso, tengo todo. Tengo camionetón, tengo casas, tengo tarjetas de crédito, tengo a mi novia, tengo a mi esposa y tengo a mi amante. ¿Qué más le puedo pedir a la vida? Esa es la mentalidad, esa es la mentalidad de un pelado egocentrista, ¿sí o no, mi Julio?
2: Sí,
0: un pelado egocentrista que jamás va a dejar que entre el amor, la nobleza, la sinceridad, la honestidad,
2: la humildad
0: de un programa de Alcohólicos Anónimos de Central Mexicana.
2: Así es, Milo. O sea, no es nada fácil el aceptar, el reconocer cuando pues alguien está mal. Y pues sí, o sea, cuando alguien llega a decir, tú ya sabes que estás mal en esto, o sea, haces las cosas de una manera diferente. Bueno, es que está mucho trabajo, la verdad. Yo era una de esas personas que también, pues, batallé bastantes años intentando cambiar mi pensamiento, mi manera de hacer las cosas, pero pues nunca acepté. Por eso era que, pues, siempre había un tropiezo tras tropiezo, porque, pues, la juventud, o sea, hoy en día, pues, está desenfrenada, mi Leo, ¿va? Pero, pues, gracias a Dios, pues, tuve que tocar fondo, ¿no? De alguna manera, tuve que llegar a un grado de pues estar llegando al borde de la locura para poder pues aceptar, ¿verdad?
0: Y bueno, vamos a una pausa y regresamos ahorita con el tema que se está poniendo interesante. Gracias.
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0: Regresamos. Qué rápido se fue esta primera media hora del programa Renacer de Alcohólicos Anónimos de Central Mexicana. Saludos, unos saludos a Sael, saludote, un abrazo, siempre nos escucha. Saludos a Alejandra hasta la ciudad de Puebla, compañera de Alanón. A Job hasta Laredo, ahorita están en su programa también transmitiendo totalmente en vivo. Un abrazote, Job, y sí, claro que sí, les vamos a agendar para que vengan y también nos vamos la vuelta a Laredo, encantado de la vida. Para Juan, para mi hijado Juan, ya, déjate vencer allá, hasta Veracruz, mi hijado. Un saludo, un abrazo muy especial a toda la racita del Grupo Tec. De verdad, qué grupazo, y no es porque sea el mío, porque van a decir, tú adornas mucho a tu grupo, pero yo digo nada más lo que es. Un grupo muy trabajador, muy enfocado, sus líderes, un abrazote a mi compadre Juan, que están haciendo una gran labor en el programa. Un saludo, sin que se me van los nombres de todos, ya hay tantos. Chuy, tu tocayo, que también es bien tremendillo. Bill W, Armando. Toda la racita, un abrazote. Mario, que tiene poquitos días ahí. ¿Quién más? Chuy, ya lo dije. Homero, que ayer se aventó la carne asada espectacular. Un abrazote a todos. Ahorita los apunto y se les mando mensajes a todos. A ver, segundo paso, mi Chuy.
1: Bueno, ya vimos la ingobernabilidad, la admisión. El segundo paso nos indica que llegamos a creer que un poder superior a nosotros mismos podría devolvernos el sano juicio. Ahora sí que esa es la puerta de entrada a lo que es el programa de recuperación. Ya que empezamos a creer que pues sano juicio no teníamos, ¿verdad? Ya vimos la ingobernabilidad, ya vimos la admisión, la impotencia. Bueno, pues ahora en este segundo paso se nos habla de un sano juicio. ¿Te acuerdas, Leo, cuando tenías sano juicio? Dices, chihuahua, y es cuando empiezas a hacer ese retroceso, esa reflexión de que, oye, pues sí existe un sano juicio. Oye, sí soy una buena persona. Oye, sí tengo muchos defectos de carácter, pero también tengo muchas virtudes. Y todo eso empieza a llegar y a caer a lo que se habla aquí, a un sano juicio. ¿Y cómo se logra ese sano juicio? Bueno, pues primero lo que te piden a este paso es que llegamos a creer. La fe y la esperanza es muy importante. Creer que alguien, que algo mayor a ti, recordemos de nueva cuenta que Alcohólicos Anónimos no es un programa religioso. Aquí no se habla de religión. ¿Por qué no se habla de religión? Porque el alcoholismo, la enfermedad del alcoholismo, como les dijimos, no discrimina a nadie, no discrimina religiones, no discrimina estado social, hombres, mujeres, lo que tú quieras. Es una enfermedad tan democrática, tan abierta, que acepta a cualquiera. Entonces, para nosotros en Alcohólicos Anónimos, hablar de una religión, pues realmente lo hacemos a un lado. Aquí de lo que se habla es de espiritualidad. Y si una vez que tú te allegas a algo espiritual, por eso se habla en el segundo paso de que algo superior a ti puede devolverte el sano juicio. Incluso personas que no tienen religión, personas agnósticas, personas que son ateas, que dicen que para ellos Dios no existe. Es válido, pero sin embargo para ellos también les ha pegado el alcoholismo y por eso llegan a estar en donde están. Mucha gente muy religiosa que llega a los grupos creyendo en un Dios amoroso, llegan muy resentidos con ese Dios, porque ese Dios fue el que me causó que yo llegara aquí, que estuviera así, que perdiera mi familia, que perdiera trabajo, que perdiera todo. Todo es culpa de Dios. Entonces, como ven, No podemos meternos a un tema religioso en Alcohólicos Anónimos, sino a un tema espiritual. Un tema espiritual que más adelante se ve en los pasos, que aquí le llamamos un despertar espiritual. Y que no es otra cosa más que como nos indica este segundo paso. Llegamos a creer que algo allá arriba o a los lados, donde tú quieras, que es superior a mí, me puede devolver ese sano juicio. Ese despertar espiritual de que finalmente las cosas pueden cambiar y que estando en un grupo de Alcohólicos Anónimos cambian para bien.
0: Totalmente, Chuy. Eso que dices tú, que siempre le echamos la culpa a Dios, que estamos resentidos con Dios, somos muy tendenciosos, tenemos una tendencia muy grande a compararnos los alcohólicos con la gente, andando activos. Entonces, ¿qué hago? ¿Qué hacía yo, Leo? Me comparaba con mis compañeros de facultad, con mis amigos de la infancia, todos prósperos, gracias a Dios, todos en una vida como debe ser, de responsabilidad, de trabajo, de familia, en todo el concepto. ¿Y qué hacía yo? Yo veía y decía, a mí Dios no me quiere, mira, ellos todos andan en Cancún paseándose, disfrutando las vacaciones, traen camionetones, las familias están a todo dar. A mí Dios no me quiere. No, no es eso, no es que Dios no me quiera. Dios, yo me atrevo a decir que Dios quiere más a los activos, a la raza que está sufriendo, porque los demás no necesitan tanto, los demás están bien. Yo me di cuenta que no era eso. Es ese resentimiento con la vida, mi vida llena de frustraciones, llena de fracasos, llena de objetivos no logrados. ¿Qué podía esperar de Dios? Pues nada. Estando en un grupo de Alcohólicos Anónimos me doy cuenta que Dios es mágico, Dios es magia, mi Julio. Dios es bondadoso, es un Dios amoroso, que no nos va a dar las cosas, ni chiflazones, ni caprichitos que uno quiere. Él nos va a mandar lo que necesitamos justo a la medida. Empezamos a navegar, ya aceptamos ingobernabilidad, aceptamos impotencia, aceptamos el primer paso, nos empezamos a sentir bien, Julio, nos empezamos a sentir a todo dar, empezamos a tener esbozos de la fe, que es el segundo paso. Ah, caray, pues yo no puedo solo, yo eché a perder 28 años de mi vida en la actividad. ¿Cómo voy a ser yo solo? O sea, hay algo que me está ayudando. Hay algo que me está diciendo, Leo, ven. Así como el ejemplo que pongo, el minero que queda en un derrumbe hasta el fondo y que está en lo más profundo de las tinieblas, de la oscuridad, del hambre, del miedo, del terror. Y a lo lejos ve un casco de mineros que traen foquitos y que te está gritando, hay alguien vivo, y dices, volteas y lo ves y dices, aquí estoy. Te quitan las piedras y te tiende la mano. Ves esa lucecita del casco, esa luz de esperanza, mi Julio, esa luz de que ahí va a estar la salvación de nosotros. Eso es fe para mí.
2: Exactamente, mi Leo, algo que yo he aprendido sobre la fe. En lo personal, la fe para mí es creer en algo que no puedes ver, pero que sabes que es real, ¿verdad? Y pues como lo dice el segundo paso, compañeros, llegamos a creer que un poder superior a nosotros mismos podía regresarnos el sano juicio. Ahorita me estaba acordando cuando muchas de las veces me encontraba intoxicado en mi hogar y llegaba ese momento en el que me sentía mal conmigo mismo, en el que me sentía solo. Y dentro de mí yo le pedía ese poder superior, cámbiame, ayúdame, va, necesito de ti. Y como la historia, ahorita que estaba contando usted esa historia, esa parábola, me acuerdo de la historia de cuando una persona se está ahogando en medio del mar y le empieza a gritar a Dios, ayúdame, va, sálvame, y le manda una barca y le manda un avión y le da todos los medios para que él se salve, pero pues, o sea, los ignoró y perdió la vida. Porque pues él estaba esperando a que bajara un ángel o Dios o no sé, y lo ayudara personalmente y
0: que lo cargara y lo sacara.
2: Prácticamente, pero pues Dios pone pues siempre a las personas, ¿no? O sea, así como decían ahorita, llega alguien, te regala ese folletito o escuchas esa transmisión y pues es pues un poder superior a nosotros hablándote, ¿verdad? Que nos usa como herramientas para que veas que pues no estás solo, ¿verdad? Que todavía hay una salida, todavía hay una esperanza y créeme que el empezar a aceptar y a reconocer que verdaderamente necesitamos ayuda de un poder superior, pues créeme que es para un bien.
0: A ver, Michu, y tú que eres, y me consta que eres un hombre de mucha fe, platícanos de la fe, por favor, Michu.
1: No, hombre, pues la fe, Chihuahua, Leo, ¿qué te puedo decir? La fe es la principal herramienta con la cual uno llega a un grupo de Alcohólicos Anónimos. Cuando tú llegas y tocas la puerta de un grupo con la incertidumbre de saber qué están haciendo allá adentro, qué va a pasar, me van a enseñar a tomar estos señores, cómo le van a hacer para que yo deje de consumir y deje de sufrir, qué me pueden decir estos hombres y mujeres que están allá adentro. Una vez que tú llegas a una puerta de Alcohólicos Anónimos y tocas, está tocando tu fe. Eso es lo único que te lleva a decir, oye, pues a Dios sí le importo realmente, o a un poder superior como cada quien lo conciba. Finalmente hay algo más allá para mí, porque si no fuera por esa fe que empieza a obrar en tu vida, es la que te hace llegar a un grupo de Alcohólicos Anónimos. Y ya que llegas a un grupo de Alcohólicos Anónimos y empiezas a conocer a gente como ahora que estamos aquí, Leo, Julio, que llegamos todos igual y mucha gente que me está escuchando, que llegamos todos derrotados sin ninguna perspectiva de poder salir adelante más que con esa velita de fe con la que cruzas, y que eventualmente va pasando el tiempo y te vas dando cuenta que esa velita de luz ya se la pasaste a alguien más y también ya la tiene, y ese alguien más se la pasó a otro más y así sucesivamente, y te das cuenta cómo con esa velita de luz que llegaste a cruzarte una puerta de Alcohólicos Anónimos ya empezaste a generar y a eventualmente a salvar vidas más adelante. Se van salvando vidas, que es lo que yo decía en este de este programa de Alcohólicos Anónimos. Este programa es para salvar vidas y es esa la fe. La fe que obra, que habla el programa de recuperación.
0: Cabe volver a aclarar, nosotros no somos religiosos, somos un ente totalmente espiritual, donde cada quien elige su poder superior como cada quien lo conciba, como cada quien quiera, pero lo importante para mí, la palabra clave de todo el programa, hay dos palabras claves, humildad y fe. Una vez que te detiene humildad y tienes fe, empiezas a manejar todo el programa, a aprender todo el programa, y el programa es infinito, no tiene techo, Michu y mi Julio. Se aprende y nunca paras de hacerlo. Tenemos fe, ya llegas, como decías, ya estamos transmitiendo esa velita de fe a los demás y empieza a llegar el grupito. ¿Qué pasa, mi Julio, después? Ah, caray, pues mi vida, yo no la sé manejar. Yo no sé manejar mi vida, mi Julio, mi Chuy. ¿Qué hago?
1: Ahí es donde entra el tercer paso, mi Leo. A ver, échale. Y el tercer paso nos dice: decidimos poner nuestras voluntades y nuestras vidas al cuidado de Dios como nosotros lo concebimos. Se lee bien fácil, Leo. Se lee bien fácil, Julio. Pero a ver, decidimos poner nuestras voluntades y nuestras vidas al cuidado de Dios como nosotros lo concebimos. Y al final de este capítulo viene la oración de la serenidad, que para quienes me están escuchando, muchas personas que apenas empiezan a tener ciertos conocimientos mínimos de lo que es Alcohólicos Anónimos y qué se hace en Alcohólicos Anónimos, bueno, para que ustedes sepan, gracias a este tercer paso, tenemos una oración que se lee particularmente en los grupos de Alcohólicos Anónimos al inicio de cada junta o cada reunión que tenemos diaria. Y se las voy a leer. Es una oración muy pequeña que dice: Dios, concédeme la serenidad para aceptar las cosas que no podemos cambiar, el valor para cambiar las cosas que sí puedo y la sabiduría para reconocer la diferencia. Hágase tu voluntad y no la mía. Esa es la base medular de este tercer paso. reconocer que ahora sí que soltarle todo, soltarle las riendas a Dios y dejarle nuestras vidas a su cuidado. ¿Por qué es difícil para alguien como yo, alcohólico? Porque como bien apuntabas, una vez que llego yo a una puerta de Alcohólicos Anónimos y llego con únicamente provisto de fe, empiezas a trabajar la humildad. Y parte de esa humildad que trabajas es bajarle al egocentrismo y a la soberbia. ¿Por qué es difícil este paso para muchas personas que vienen a grupos de Alcohólicos Anónimos? Precisamente porque no tienes la capacidad o no tienes las herramientas que solo en los grupos te empiezan a proveer, pero para dejarle las cosas en manos de Dios. Es muy difícil para alguien como yo que padece la enfermedad del alcoholismo derrotarte y decir, aquí está, Señor, Dios, mi poder superior, hazte cargo tú. Yo ya no puedo, yo hago lo que a mí me corresponde, esto es lo que yo ya no puedo hacer, te lo dejo en tus manos. Ahí es donde empieza a trabajar la humildad realmente. Nosotros sabemos que en contrasentido la soberbia o el egocentrismo es muy fácil de irlo cultivando. Somos expertos en ser unas personas soberbias y egocéntricas, nadie nos gana. Pero hay una clave para trabajar la humildad. Y yo no la sabía hasta que llegué a Alcohólicos Anónimos. Quizá antes la practicaba, pero no de manera consciente de que con ella iba a trabajar la humildad. Y eso es ser unas personas que den caridad. La caridad es la virtud número uno que te ayuda a que tu humildad florezca. Así como la soberbia y el egocentrismo, tenemos miles de formas de hacerlas crecer y para nosotros es de lo más fácil. Yo encontré en Alcohólicos Anónimos que con la caridad, no solamente la caridad de darle un peso al señor que está en la calle pidiendo una limosna, no, con la caridad de regalar tu tiempo, de escuchar a la gente que busca, que te busca, que quiere alguna sugerencia, un consejo, con tus hijos, con tus amigos, asistir a una clínica, asistir a las iglesias, repartir folletos. Esa es la caridad que obra, que cultiva la humildad y que aprendes en Alcohólicos Anónimos. Ya no solamente tienes la fe con la que llegaste al grupo, sino que ahora ya te enseñan también a trabajar y a lograr que esa caridad se desarrolle, esa humildad, perdón.
0: Esa humildad que tanta falta nos hace a nosotros los alcohólicos, de llegar, ya traes el carro bien chocado, cuando eres joven lo traes nuevo. Estoy haciendo la comparativa.
1: La analogía.
0: Y la analogía, exactamente. Me paro y digo, caray, ya tengo 28 años tomando, echando a perder mi vida. Voy a tener la humildad, mi Julio, de quitarme el cinturón del carro, bajarme, quitar las llaves y decirle al patrón, ¿sabes qué? Maneja tú. Tú llévate el carro. Ya, como lo decía muy bien Chuy, ya estoy fastidiado, ya estoy hasta el tope de tanta miseria emocional, de tantos problemas generados por mi manera de beber, de tanta generación de conflictos. Dios, llévatela, que en mi caso es Dios. Sentarme del otro lado, mi Julio, de copiloto, y luego ver que Dios se acomoda el cinturón de seguridad y acomoda el espejo retrovisor, las cámaras, y pone el GPS y le pone destino la felicidad. ¡Ay, papá! ¡Qué chulada, mi Julio! Pero no es fácil dejarse guiar. Pues, ¿a quién le gusta ir acá en el lado del copiloto? Y no, uno lo que quiere es manejar su vida. Es cuando rompemos esa cuestión de decir, dejamos de ser dioses de nuestro propio universo. Porque siempre que quisimos ser dioses de nuestro propio universo, ¿a dónde crees que llegábamos? Al fracaso, a la frustración, al alcohol, a las sustancias, a la vida vana, a tirar nuestra vida a la basura. Y luego todavía ya va Dios por la autopista y nos va dando el airecito y vamos viendo los paisajes y vamos a todo dar. y todavía vamos berreando de repente. No, pues esto no es Dios. Yo quería que, okay, que me pusiera de copiloto, pero que vinieran electrones acá atrás y cuestiones así. Todavía empezamos a querer hacer cuestiones muy personales e incongruentes en ese desarrollo.
2: Así es, Emilio. Pues es costoso, o sea, todo nos cuesta trabajo, o sea, desde aceptar, desde creer, desde encomendar nuestra vida, o sea, todo nos cuesta trabajo, pero pues como dice, hay que tener humildad, empezar a bajar la soberbia y empezar a tener fe en que pues esto nos va a dar una vida mucho mejor a como la estábamos viviendo. Más que nada es abrir los ojos, es saber que pues con la ayuda de Dios, pues las cosas cambian, ¿verdad? Yo cuando empecé a poner pues mi confianza en ese poder superior, pues yo la verdad pues vi el milagro, ¿verdad? Yo vi el milagro pues en todo mi alrededor, en mi persona, pues porque pues prácticamente mi vida pues ya estaba perdida, ¿verdad, compañeros? O sea, mi vida pues ya estaba pues al borde, como les decía hace un momento, al borde de la locura. Yo ya me encontraba pues completamente fuera de mis cabales por las sustancias. Y como les decía, muchas veces yo también le pedí al Poder Superior, cámbiame, va, ayúdame, va, o sea, cambia mi vida, Dios. Y tuve que llegar a tocar un fondo, pues para poder aceptar, ¿verdad? Para poder creer y para poder, pues, elegir, pues, transformar mi vida, ¿no? Con este, pues es sencillo el programa, ¿verdad? O sea, cuesta, pero cuando realmente traes un corazón pues dispuesto y estás comprometido a hacer las cosas diferentes, pues se puede lograr.
0: Así es. Decía mi padrino Juvenal, que en paz descanse, y una ocasión le preguntaba, defíname humildad de una manera sencillita. O sea, así que yo, una persona que no tiene mucha capacidad de aprendizaje, de entendimiento, lo entienda. Así una palabra, dos, una frase. ¿Sabes qué me dijo? Humildad es ser menos pinche cada día. Sé menos pinche cada día y vas a empezar a sembrar la semilla de la humildad. Y yo me quedé pensando, ya, caray, y es cierto, mi Julio, si en el día, en el diario vivir, empezamos a dejar de berrear en el tráfico, empezamos de querer tratar mal a los subordinados, a la secretaria, a los empleados, a los trabajadores, a los compañeros de trabajo. Si empezamos a tratar bien a los vecinos, si empezamos a aceptar que, caray, uno no es perfecto y que vamos a aceptar las críticas, vamos a aceptarlas para crecer como seres humanos, que sean críticas constructivas. Empezamos a tener humildad, ¿sí o no, Michuy? Sí, tenía mucha razón con esa frase grotesca, pero a final de cuentas, sí es humildad.
1: Sí, no, eventualmente para eso es el programa de Alcohólicos Anónimos, para darte cuenta una vez que llegas, recordemos, llegas con fe, llegas con esperanza y luego empiezas a trabajar este programa y poco a poco te das cuenta, ya son otros pasos los que hablan del inventario y un examen personal, pero ya empiezas a darte cuenta de que, oye, espérame, pues aquí hay herramientas espirituales que empiezas a aplicar en todos nuestros asuntos, en todo nuestro alrededor, no únicamente dentro del grupo, sino ya tú a tu alrededor, en el trabajo, con la familia, con todos los que te rodean. Y pues eventualmente el cambio se ve. Ya como dices tú, los vecinos te ven que hoy domingo por la mañana te levantaste temprano a las 7 para ir por la barbacoa, y no como cada domingo que llegabas, Leo, con el carro todo estartalado, haciendo ruido y todavía buscando ahí la hielera, y ¡ay, llegó este otra vez! Las palabras convencen, pero los hechos o los ejemplos de las personas es lo que arraiga. Entonces, pues es lo que hace el programa de Alcohólicos Anónimos, que con el ejemplo que damos una vez que salimos de un grupo de Alcohólicos Anónimos hacia afuera, ese ejemplo sea el que convenza, el que atraiga a las demás personas. Y no es una cosa de las más importantes que la humildad, que es lo que se trabaja en un programa de Alcohólicos Anónimos. La recuperación a base de la humildad es la garantía de que este programa funciona, y funciona para cualquiera, tenga o no tenga religión, idiosincrasia, credo, estatus social, sea género. Este programa funciona para quien quiere, y quien quiere tiene que echarle mucha humildad.
0: Así es, exactamente. Pues bien, vimos los tres primeros pasos, y un resumen muy superficial, pero muy entendible para la gente que nos está escuchando. Eso lo practicamos mucho en Uniendo las Orillas de Alcohólicos Anónimos de Central Mexicana en las clínicas de rehabilitación, cuando damos junta de información pública. Hacerles un pequeño, una conceptualización de los tres pasos, para que sepan y valoren lo importante que es para cuando lleguen a un grupo de Alcohólicos Anónimos Central Mexicana. Julio, pues no me resta más que

0: con ustedes esta primera hora de compartir con Julio. La verdad es muy buena la oportunidad que nos dan ahí en la clínica de poder asistir y pasar este mensaje y sembrar la semilla donde quiera. En este caso, pues se agradece que las clínicas de rehabilitación tengan esa disponibilidad, esa buena voluntad, Leo, y, de recibirnos.
1: Y que nos dejen colaborar que es sin ningún interés de por medio, simplemente el de transmitir el mensaje.
0: Así es, de manera gratuita y de buena
1: Exactamente.
0: Fe. Muchas gracias.
1: Saludos al amigable Grupo
0: Ladrizas. Grupo Ladrizas, a mis compañeros que me están escuchando. Richard, ya te leí. Muchas felicidades, carnal.
1: ¿La dirección? ¿No le dijiste?
0: Ah, pues estamos en Avenida Lázaro Cárdenas, 4215 Altos, en la colonia Las Brisas. Sesionamos todos los días de 8 a 9:30 de la noche. Hoy en particular vamos a tener nuestra junta de meditación a las 6 de la tarde. Para quienes nos quieran acompañar, es una experiencia que simplemente no se la pueden perder.
1: Un placer tenerlos aquí. Vamos al corte de la primera hora y retornamos.
2: 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Nos va a dar mucho gusto poderlos recibir en nuestro Grupo Nuevo León.
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1: Muy bien, regresamos a nuestra segunda hora del programa de Alcohólicos Anónimos, Renacer de Central Mexicana. Rápidamente quiero dar un agradecimiento muy grande a Radio ABC, Grupo ABC Radio, por darnos estas dos horas tan valiosas para nosotros, con la única finalidad que tenemos de transmitir el mensaje. Amigas, amigos que nos están escuchando, que pueden tener el problema de la enfermedad, sepan que hay una solución tangible, una solución real, donde pueden llegar a estar recuperados. Ojo, el alcoholismo, las adicciones es una enfermedad incurable, progresiva y mortal, pero se puede llegar a controlar al 100% y tener una vida 100% funcional. Un agradecimiento muy grande al ingeniero Israel, que está aquí todo apoyándonos el día de hoy, este domingo. Muchas gracias, Inge. www.aanuevoleon.org, todo en minúscula y pegado. www.aanuevoleon.org es nuestro sitio web donde usted va a poder encontrar información de Alcohólicos Anónimos de Central Mexicana, horarios de grupos, ubicaciones, y puede hacer también ahí comentarios o dudas, puede poner preguntas. Una línea 24/7, los 365 días del año, igual, para dudas, ubicaciones, cualquier comentario que quieran hacer al respecto del programa, incluso si por ahí creen que tienen un conocido con el problemita, podemos ir a visitarlos personalmente. Es 811 89 96

0: 34 811 89 96 434. Para mí es un placer poder atender esa línea las 24 horas del día, los 365 días del año. Teléfono en cabina, es una línea WhatsApp, 81 35 50 05 70. Un teléfono muy importante es el teléfono del Comité de Área de Información Pública, es el 81 36 72 75, 81 37 36 72 75. Ahí con el compañero Matilde, él, amiga, amigo que tiene una microempresa, un microcomercio, una pequeña empresa, una mediana, grande o macroempresa, siempre que hay conglomerado de gente, muy probablemente esté la enfermedad por ahí. Si empiezan a detectar ahí que falta la raza al jale, que están llegando tarde, que tienen problemas personales entre ellos, ojo, muy probablemente tenga presente la enfermedad. Márquele a Mati y dígale: oiga, Mati, oímos en el programa Renacer que usted manda gente capacitada a las empresas, a las escuelas, a las universidades, para que transmitan el mensaje. Juntas de información. Vale la pena aclarar, son juntas totalmente gratuitas. Nosotros, como Alcohólicos Anónimos de Central Mexicana, no cobramos un solo peso por ninguna actividad. Todo lo hacemos de buena voluntad y con el único objetivo de que les llegue el mensaje a las personas que aún están sufriendo. Perfecto, pues empezamos la segunda hora. Aquí tengo dos amigos, es un gustazo tener a dos grandes amigos, que aunque uno traiga una playera media rarita, pero no importa, no importa. Es amarilla, ya se imaginarán de qué me refiero. Le voy a pedir que te presentes. Primer nombre nomás, compadrito, por favor.
1: Mi nombre es Carlos.
0: Carlitos, bienvenido, Carlitos, bienvenido, cabrón. Y aquí a mi izquierda,
2: William.
0: William, bienvenido, compadre. William y Carlitos son dos experiencias de vida, dos relatos que les voy a pedir, si no tienen inconveniente, que nos platiquen tantito de su vida, cómo se ha transformado, cómo han batallado, cómo han luchado para lograr entrar en estado de abstinencia y posteriormente estar trabajando con los pasos para poder llegar a esa ansiada recuperación que todos queremos, que todos anhelamos, y poder llegar a tocar las bases de la sobriedad, así rascarle a la sobriedad. Eso es una chulada. Ahora vamos a empezar por William. William, a ver, platícanos parte de tu vida, por favor, mi William.
2: Pues sí, va, yo pues he sufrido mucho, ¿verdad? Yo pues fui adicto mucho tiempo, va, ingresé también alcohólico y adicto, era disfuncional yo, ¿verdad? Por ser así, pues mi vida era ingobernable, va. Yo estuve en el penal mucho tiempo, ¿verdad? Y hice sufrir mucho a mi madre, ¿verdad? La arrastré, va, más que todo por la adicción. El alcoholismo es lo que arrastra a las terceras personas que te rodean, va, las que más te aman, va. Las hace sufrir uno más uno, ¿verdad?
0: Mi William, ¿podemos abrirnos tantito? ¿No hay problema?
2: Sí.
0: ¿Cuántos años tuviste en la cárcel?
2: Casi 15 años, 11 meses estuve encerrado por un delito grave. Pues ahí se sufre mucho, va. No es grato tanto para uno ni para la familia, va, porque pues mamá siempre te va a ver donde quiera que estés, ¿verdad? Mamá también lleva un proceso, ¿verdad? Tanto como afuera como adentro, ¿verdad? Porque pues son largas filas, es sol, es lluvia, te merean la comida, hay mucha seguridad. Y pues está muy fuerte, ¿verdad? Es muy fuerte lo que he pasado, ¿verdad? Pero he batallado mucho. He batallado mucho para ser una persona social, porque era antisocial, ¿verdad? Yo me cohibía mucho por el alcoholismo, más que todo por la droga, ¿verdad? Que me gobernaba, ¿va? Yo pues salí, ¿verdad? Gracias a Dios salí y no entendí, ¿va? Seguí, ¿verdad? Seguí los malos pasos, Leo, y fue cuando yo le pedí la ayuda a mi madre, va, pero pues no me la esperaba. De repente me dio la ayuda y entonces yo llego a esa casa, a esa clínica de superación divina, ¿verdad? Donde yo, así, para serte sincero, donde yo pensaba que no me iban a ayudar, donde yo pensé que yo no iba a cambiar, donde yo pensé que iba a gastar mi esfuerzo, que mi mamá iba a gastar, pues, de oquis, ¿verdad? Pero, pues, al transcurso de los días y del tiempo, voy dándome cuenta que es una buena casa. Las palabras ayudan mucho, ¿verdad? Más cuando tienes voluntad a ti mismo.
0: Y ahí conociste el programa de Doble A.
2: Ahí conocí a Doble A. Doble A me ha ayudado mucho, en serio. Me ha apoyado más que todo. Me he retroalimentado día a día. He trascendido a ser mejor persona, a estar constante, a dar cuenta que, ¿cómo te diré? A centrarme en lo que realmente quiero en la vida, ¿verdad? Porque no es grato volver a lo mismo de antes, va, y volver a matarle las ilusiones a mamá, va, a robárselas, a ya no hacerla sufrir. Ahora la miro y me mira porque yo decido, pues, seguir bien, ¿verdad? Seguir salvando vidas, seguir apoyando a las personas alcohólicas, a las personas adictas, ¿verdad? A que conozcan un poco de Doble A, va, porque Doble A cambia, transforma, ayuda.
0: Amigas, amigos que nos escuchan, yo lo personal, pues, ya tengo tiempo de conocerlos a ambos y me da un gustazo, mi William. Se los voy a escribir, boxeador, o sea, disciplinado, porque el boxeo es una disciplina. Y el que hoy en la actualidad verte ya funcional, mi William, que yo te notaba dentro de la clínica, con esa alegría, con esa disposición, a ambos, con esas ganas de querer ya dejar de sufrir, dejaste infiltrar el primer paso. Les pregunto a los dos, ¿ya dejaron infiltrar el primer paso, sinceramente?
2: Sí, ya.
0: ¿Ya te diste cuenta, William, de que no hay de otra, no hay de otra en el camino? O sea, si de verdad quieres ese cambio, ese lograr salir adelante, no importa el tiempo que nos cueste, no importa lo que cueste, pero vamos a lograrlo. ¿Estás sintiendo las mieles del programa de Doble A, William?
2: Fíjate que sí, o sea, estar limpio y seguir a Doble A, se me han manifestado muchas cosas buenas, ¿verdad? Porque, pues, es bueno, ¿verdad? Andar en tus cinco sentidos, en ver las cosas claras, ¿verdad? En ser mejor día a día, trascender, ¿verdad? Ver a tu familia que esté llena, va, es como un vaso, va, que está lleno de agua, o sea, lleno de felicidad, que te mire tu madre, tu familia, ya no como antes, va, que te miraban con miedo, te miraban como con desprecio también, porque, pues, tenían miedo, ¿verdad?
0: Frustración, sí. Mi William, porque uno cuando está chavo, los papás, Carlitos, ¿qué es lo que quieren de uno? Pues verlo progresar, verlo que esté bien, verlo... que genere su familia, que tenga sus cosas. ¿Y qué hace uno como enfermo o alcohólico, que es mi caso? Pues destrozar todo, destrozar a la familia. Ahorita regresamos contigo, mi William. A ver, Carlitos, a ver, platícanos cómo es tu vida antes de llegar a un grupo. O sea, ¿qué era lo que pasaba en tu vida?
1: Pues sí, Leo, mi vida, pues, era llena de placeres, va. A mí me gusta, pues, hasta la fecha, ¿no? Me gusta tener muchos placeres, va. Nomás que, pues, ahora ya es muy diferente en recuperación, va.
0: Ya los ubicaste, ya los controlas, ya los...
1: Ya, mis emociones, pues, un poco más, pues, más tranquilas, va. Ya trabajándolas, ya con este tiempo, pues, poco a poco voy mejorando, va. Pero antes de conocer Alcohólicos Anónimos, no, pues, mi vida sí estaba demasiado mal, va.
0: ¿Cuántos años de carrera artística en el alcohol y la sustancia?
1: No, pues yo pienso que ya unos 15, 20 años de... en el alcoholismo, en las drogas, en la mala vida.
0: ¿Empezaste a qué edad?
1: Fíjate que mi proceso en las drogas fue muy temprana edad, 13, 14 años.
0: Yo también, es por lo regular a la edad que empezamos. Y uno lo toma como juego, ¿verdad, Carlitos? Uno dice, no, está todo darro. Estoy conviviendo con la racita, estoy desinhibido. Bailo, río, soy el alma de la fiesta. ¿Pero qué pasa? Platícale a la racita, ¿qué pasa cuando empieza a avanzar?
1: Pues es que cuando uno está en su edad de adolescencia, pues como que lo ve como la moda, lo ve lo mejor, va. Yo vivía para consumirlas y las consumía para poder vivir, va. Y poco a poco, pues fue avanzando esa enfermedad, va. Ya, mis síntomas fueron cada vez peores, va. Ya empecé a perder amistades, empecé a tener problemas con la familia, pérdida de trabajos. Empecé a llegar a la soledad, ya no quería salir, ya miraba todo en contra de mí, va. Gracias a Dios, pues, mi madre, va, mi madre, Chabelita, que la puedo nombrar, va, con mucho gusto, pues, para
3: saludo.
1: Pues, un saludote, va, de corazón, va, porque...
3: Mándale un saludo, ¿no? Mándale un beso.
1: Nada, pues, sí, un besote para mi jefecita, va, de Chabelita, va, que para mí es una guerrera, porque... Pues, desgraciadamente, no nomás ha luchado conmigo, va, con mi enfermedad, porque es como dicen, va, uno también arrastra, pues, a terceras personas. En mi caso, pues, en la familia, pues, no soy el único, va. Y, pues, gracias a Dios, mi jefa ha sido, pues, fuerte y estoy muy agradecido con Dios, va, porque todavía la tengo, va. Y, pues, el día de hoy para yo poder recompensarle, poder pagarle, pues, es el simplemente que me vea bien, va.
0: Vale aclarar, el programa no se debe hacer por nadie, porque el día que ya no esté, pues vas a darte la libertad. Pero sí, yo soy de la idea de que lo hace uno por uno mismo, el programa, pero sí se lo dedica a alguien. Y en este caso, pues qué mejor dedicárselo a la jefecita, pues, porque la jefa, ella siempre está. Ella jamás nos da la espalda. El papá muchas veces se enoja y nos puede dar la espalda.
1: Fíjate, y hablando de eso, pues también es otra enfermedad, la codependencia, va.
0: No.
1: Es lo que ahorita estaba yo a lo mejor resaltando, que uno está acostumbrado a estar con mamá, con papá, va. Pero al empezar yo a conocer un poco más de Alcohólicos Anónimos, a través de la institución Superación Divina, pues ahí me abrieron la mente, ¿no? Me abren la mente, otra vez como quien dice, pues, cambio de chip. El día de hoy, gracias a Dios, pues ya tengo mi familia, tengo mi trabajo digno, voy y hago servicio de buena voluntad a la institución. Porque fíjate que antes yo me agüitaba, ¿va? ¿Por qué? Porque...
0: Tu grupo.
1: Por, bueno, más que nada por el compañerismo que hay adentro, ¿va? Porque veía a los demás chavos que me veían, que volvía a recaer y no podía salir. Y se agüitaban, va, a través de mí, va. Porque decían, no, hombre, no puede ser que tú tengas un poco más de conocimiento. Y entonces nosotros, ¿cuándo vamos a salir adelante si no pudiste tú, va?
0: Es que esto no es de conocimiento, esto es de buena voluntad, de fe, de abrir con la puerta, con las llaves de la buena voluntad.
1: Pero fíjate que eso es lo que me ha mantenido ahorita pegado.
0: Sí.
1: ¿Por qué? Porque a través de eso, pues, yo mismo también me he propuesto, va, de decir, el día de hoy voy a ir para que me vean bien, va, que vean que sí se puede.
0: Y en Alcohólicos Anónimos Central Mexicana, créeme, va a haber mucho jale, pasar el mensaje es nuestro principal objetivo y te vas a ir sintiendo mejor cada vez, ojalá, y ya son las fuerzas básicas del Grupo TEC, ya, ahí ya los estamos anotando ya.
1: Claro que sí.
0: Mi William, a ver, ¿tú cuánto duró tu carrera artística, alcohólica y de todos los juegos?
2: Pues yo empecé desde los 10 años.
0: Desde los 10 años, a ver... Para las personas que nos están escuchando y para mí también me entra una curiosidad muy grande, si nos quieres platicar,
2: sí.
0: ¿Por qué a los 10 años? ¿Cómo estuvo?
2: Porque cuenta que pues mis papás tuvieron problemas, ¿verdad? Y pues yo me quedé con mi papá, ¿va? Y mi papá era alcohólico adicto, y él se dormía pues borracho y sustanciado, y pues yo estaba chico y yo lo que hacía era agarrar la botella, me la empinaba y pues le agarraba también las sustancias. Y de ahí se empezó a hacer como costumbre, ¿verdad? Y de ahí ya no la solté y pues anduve en las calles vagando y desde muy temprana edad también, y pues me acostumbré a ese tipo de vida más que todo, y pues ya no me pude salir de ahí, no tuve como una guía, ¿no? Porque pues es bueno tener una guía, y ya de grande te ponen una guía y no es fácil dejarte guiar, pero es bueno porque avanzas bien, ¿verdad? Por la vida va sin... Pues problemas siempre va a haber, ¿verdad? Pero hay que ir, pues, tapando los baches o brincando el bordo poco a poco, ¿verdad? Pero, pues, problemas buenos, no problemas malos.
0: Fíjate, precisamente ahorita ya en grupo, recuperándose, en plena recuperación, los problemas ahí van a estar. Y de hecho, muchas veces son más crueles, o sea, se hacen más crudos los problemas, porque los estamos viendo ya sin ese... máscara del alcohol o de las adicciones, ya los estamos viendo con la cruda realidad, pero tenemos un arma muy importante, que es el arma del sano juicio. Empezamos a decir, caray, pues aquí está el bronconón, ya no puedo hacer nada, lo voy a tomar de frente, voy a intentar solucionarlo, voy a hacer todo lo posible porque salir adelante. ¿Y qué pasa, Carlitos? ¿Qué pasa, William? cuando ya no podemos nosotros hacer absolutamente nada por ese problema. El problema ya está así. ¿Qué creen que debemos de hacer nosotros? ¿A quién se lo dejamos?
2: No, pues yo digo que mi poder superior.
0: ¡Adiós! Ya no pude yo controlar eso. Y por lo regular esos ya son cuestiones muy fuertes, pérdidas de seres humanos, enfermedades ya terminales. Pero en cuanto se refiere de problemas económicos, de problemas sentimentales, tienen solución sin ningún problema. Entonces,
1: fíjate que eso que estás diciendo, pero no leo, es muy cierto, va. Porque yo antes pensaba que para mí las mieles de doble A, pues era a lo mejor andar bien vestido, traer un carro de lujo, a lo mejor traer, no sé, va,
0: moto,
1: va. Pero el día de hoy, con ese sano juicio, pues para mí las verdaderas mieles de doble A es el saber enfrentar un problema y no irme a las drogas, va. A dar cuenta de que viene un problema y no por ese problema
0: no
1: me voy.
0: No
1: refugiarme en eso. Sino al contrario, va, está primeramente mi poder superior, el que me da la calma, me da la paciencia y me pone todo, va, para poder salir adelante. Y es lo que ahorita me está manteniendo.
0: Fíjense, compañeros, yo no me canso de decirles ahí en el grupo TEC: unidad. La unidad es la convivencia, el apoyo, que se vea que estamos todos navegando para un solo lado, la barca que es el grupo. Vamos para allá, vamos a ponernos objetivos y vamos remando todos. Eso es unidad. El servicio. Servicio es fundamental. Servicio es de servir una taza de café en el grupo, desde llevar la tesorería, desde ser ese RCG, representante de servicios generales, de salir ya a la estructura, de andar transmitiendo el mensaje, porque la estructura que tenemos en Alcohólicos Anónimos Central Mexicana, el único objetivo es transmitir el mensaje. Fíjate, ya dijimos unidad, ya dijimos servicio. Empieza a haber recuperación. Y esa recuperación se empieza a ver en el grupo, se empieza a ver en las casas de nosotros, con la familia. Ya llevamos tres conceptos, que es el triángulo de Alcohólicos Anónimos: unidad, recuperación y servicio. Yo le agrego ahí a un ladito, apadrinamiento. Y como dice una gran amiga, Tracy, saludote, pero ese apadrinamiento programado, ese apadrinamiento, a ver, vamos a leer un poco el lunes o martes, órale, vamos a leer, ahora sí, platícame cómo andas, qué traes, qué problemas traes. Ese es el apadrinamiento bonito. No el apadrinamiento de emergencia de que a las 4 de la mañana, no, pues, oiga, padrino, ya quiero tomar, ¿qué hago? Pues, o muchas veces ya tomaron, que ya tomé, pues ya, ¿qué haces? Pues ya disfrútala y vívela. Entonces, con esas cuatro cuestiones, unidad, servicio, recuperación y apadrinamiento, que es dejarse guiar, casi yo les firmo ante notario público que si los llevan con humildad, si lo llevan con el corazón en la mano y con amor, les firmo que van a lograr esa sobriedad con el paso del tiempo. Y les firmo que en menos de 6-7 meses ni se van a acordar del alcohol ni de la sustancia. ¿Y qué creen? Van a querer cambiar de juicios y actitudes. Se les va a empezar a infiltrar el sano juicio y van a querer. Ya nosotros como alcohólicos, como adictos, ya no queremos esas grandes fortunas, esas grandes, lo normal, lo necesario para vivir. Pero dos palabras caras, dos cuestiones caras para las personas, que muchas veces ni los que tienen todo el dinero del mundo lo tienen: paz y tranquilidad. Imagínate, ¿no te gustaría, después de esa vida que traemos? A ver, platícame, ¿qué es para ti la paz y la tranquilidad?
1: Pues para mí la paz y la tranquilidad viene siendo, pues a lo mejor no tener tantos problemas, ¿va? ¿Por qué? Porque pues uno siempre va a tener, va. Pero pues para mí la tranquilidad pues es una, pues lo principal, pues no estar digiriendo alcohol, no volver a los malos pasos. Las actitudes, nombradas ahorita de las actitudes, para mí ese también ha sido muy muy difícil, va, porque a lo mejor no podré tomar alcohol, pero muchas de las veces puede seguir uno con las mismas actitudes, va. aún me está costando trabajo seguirlas cambiando. Una de esas puede ser a lo mejor seguir juntándome con las mismas amistades, seguir con...
4: Eso es clave.
1: Y pero poco a poco pues sí va funcionando el programa, porque me voy alejando de ellas, o de repente me pongo a pensar yo solo y digo, ay, pues si ya no me junto con ellos, o ya mi vida ha cambiado, pues va cambiando, va. Hace poco me tocó una, ¿cómo le diré? Una anécdota, va, de que donde yo trabajo ahí, pues hay gente que toma alcohol y así, va.
4: Rápidamente déjame aclarar, el alcohol está dirigido para el segmento de los bebedores sociales. Alcohólicos Anónimos de Central Mexicana no está en contra del alcohol, al contrario, qué bueno que hacen negocio, que lo venden, que lo producen, pero nosotros estamos conscientes de que no es para nuestro segmento, nosotros no entramos en ese segmento. Vamos a una pausa, Carlitos, y ahorita nos platicas. Vamos a pausa.
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4: Bien, regresamos a nuestro programa Renacer de Alcohólicos Anónimos. Un saludo a Iván, a Jorge, también ahí del Grupo Tec. Un saludote, un abrazote. Hace rato se me pasó mencionarlos. A ver, nos quedamos, ibas a comentar algo.
1: Ah, le comentaba cómo...
4: Una anécdota.
1: Como esa anécdota de que cuando uno se va reprogramando su chip, va, se le van olvidando, pues, a lo mejor los hábitos anteriores, va. Como los míos que eran antes de que, no, pues, a la hora de comida, pues, me salía de donde anduviera trabajando y me iba a otro lado a beber, va. Y luego ya regresaba otra vez al trabajo. Pasa de que salgo de la construcción y voy para acá, para abajo con amigos, va, conocidos. Y era la hora de comida, y le digo, ¿saben de qué? Pues voy al 7, voy a ir a comprar pues unas cocas, va, pues yo, eso sí, va, al refresco, va, pues a la hora de comida. Y ellos estaban pisteando, va, estaban tomando, va. Y me dice, pues págate algo. Le digo, no, hombre, sí, ahorita les traigo un ochillo, va, ¿cuánto cuesta? No, unos 100, 150, ahorita se los traigo, va. No, pues voy, llego al 7, agarro la coca, y pues hago fila y ahí va. No, hombre, de repente regreso y llego con él, le digo, no, hombre, ¿saben de qué? Se me olvidaron las cheves. Y me pongo a pensar, digo, ¿cómo se me vino olvidando? ¿Cómo se me vino olvidando eso? Pero si lo veo por el buen lado, digo, no, pues es que a lo mejor también ya mi chip ya
4: se está cambiando.
1: Ya está cambiando.
4: Pero fíjate, sugerido, a mí mi padrino me dijo, pues ya saben, y a mí me encanta el fútbol, y uno de las cuestiones que me costó más, sinceramente, fue que me dijo, te tienes que alejar del Estadio Tecnológico, cuando jugaba el Monterrey, de perdido 3-4 años. Imagínense lo que costó para mí alejarme de toda esa inercia. Pero yo estoy seguro que si hubiera ido, hubiera vuelto a recaer. No se anden, no andan haciendo eso de que yo invito. Ustedes pueden, todavía es más, todavía no pueden ni convivir con la raza que está así. Eso se logra con más horas, cabrón.
1: Así es, fíjese que ahorita nombrando eso lo de los equipos de fútbol, fíjese que para mí también eran muchas recaídas eso.
4: También. ¿Va?
1: Sí, porque yo, como ve, pues le voy
4: como
1: a...
4: Buen felino,
1: como buen felino que soy, yo ganaran mis Tigres, perdieran mis Tigres, yo como quiera festejaba.
4: O pasabas a ponerte nostálgico.
1: Pero la mayoría de las veces siempre festejaba. Nada más que, pues ya con el paso del tiempo, pues no, ya
4: Ya aprendiste que ya. Eso es... Es un juego nada más.
1: Es un juego.
4: Otra cosa de las recaídas, las relaciones sentimentales. El amor de mi vida ya me dejó. Pues, ¿cómo no te va a dejar si todo lo que hiciste, todo lo que la hiciste sufrir? Entonces, hay que estar muy conscientes de que muy probablemente ya no vayamos a encontrar a la pareja o vayamos a estar solos un lapso de tiempo. Pero tengo buenas noticias. Empieza uno a trabajar el programa, empieza a hacer un grupo. Y las mujeres no son sonzas. Empiezan a ver y dicen, ah, caray, mira, pues ese chavo, pues aunque traes la playera de Tigres, no importa, hombre. Pero mira, ya anda trabajando, ya habla como la gente, ya piensa bien, pues es buena opción. Y empiezan a llegar buenas opciones. Lo que deben de hacer es no desesperarse. Enfocarse en su grupo, Y trabajar los pasos, servir. Eso sí hay que darle prioridad. Mi William, ¿quieres opinar algo?
2: Pues sí, fíjate que pues se te manifiestan cosas buenas, ¿verdad? Agarrando doble A. Yo estoy bien agradecido con la clínica, ¿verdad? Más con los padrinos, así como hablamos de la padrinada. Con padrino Kevin, que le mando un saludo, ¿verdad? Padrino Julio, le mando saludos también, ¿va? Padrino Brian. Que a veces a lo mejor no me apadrinan, pero yo le agarro mucho a ellos, ¿va? Porque pues yo estoy enfocado, ¿va? En recuperarme, en ser mejor, en estar conmigo mismo día a día, minuto a minuto y segundo a segundo, estar bien, ¿verdad? Estar tranquilo, tener esos pensamientos buenos, ¿verdad?
4: Así es.
2: Tener las metas, ¿verdad? Porque pues yo tengo sueños, tengo metas y quiero cumplirlas. Y yo estoy seguro que puedo. Ahí le digo a toda la racita que nos está escuchando un fuerte saludo, que le echen ganas a la vida.
4: Y se puede porque han sido... Pues aquí en la vida que llevábamos anteriormente, ¿a quién le gusta?
2: No, pues no.
4: ¿A quién le gusta ser una vida miserable, se puede decir?
1: No es grato.
4: Y de repente ya encontrarnos en una vida que cambia, ¿a poco no? La misma pregunta que le hice, ¿para ti qué es la tranquilidad y la paz?
2: La tranquilidad y la paz es estar conmigo mismo bien, sin una sustancia, sin una botella de alcohol. El tener a mi familia tranquila en casa, que no estén con el Jesús en la boca, que sepan que estoy en un buen lugar, que estoy bien, que como, que estoy en esa clínica ayudando a compañeros, va, a motivarlos a que hagan la vida bien, ¿verdad? Porque, pues, como decía ahorita Leo, va, no es grato vivir en esa vida de alcohólicos, porque cuando eres alcohólico, cuando eres adicto, eres... Tú siempre estás bien, ¿verdad? Tú siempre... No miras tus defectos de carácter, no miras tu egocentrismo, no miras nada de eso, ¿verdad? Porque, pues tú, lógico, va, tú, pues quieres ser nomás tú, eres como un rey, nomás quieres mandar, ¿verdad? Esos pensamientos malos, ¿verdad? Pero yo, conmigo mismo, estar feliz, estar tranquilo, pues que yo quiero mucho a mi madre, que le mando un fuerte abrazo, va, yo, con que ella esté bien. Yo sé que la recuperación, Leo, es para mí, ¿verdad? Porque soy yo, después yo y siempre yo, ¿verdad? Pero yo sé que al momento que yo esté bien, también ella lo va a estar. Porque ya no la voy a tener con una preocupación, la voy a tener bien, sepa que estoy haciendo las cosas bien más que todo, porque cuesta, Leo, cuesta mucho, es una batalla, es una guerra constantemente en tu cerebro, porque un adicto siempre va a generar, ¿verdad? Malos pensamientos, y esa guerra yo la llevo día a día, ¿verdad? Que tengo un diablito, tengo un angelito, pero yo solo por hoy quiero hacer las cosas bien, solo por hoy. Yo siempre estoy en solo por hoy, Leo. Y doble A me ha enseñado mucho, me ha apoyado mucho constantemente, diariamente, en ser mejor persona, en tener bien a mi familia, estar bien conmigo mismo.
4: De verdad, a mí no tienes la... el gusto que me da verte, William, bien, o sea, porque compartí mucho tiempo ahí en los compartimientos de Uniendo las Orillas y verte esa alegría con que estabas, esa sonrisa. Yo siempre dije, él va a poder, y verte así, de verdad, en lo personal es un gusto estar así. Bueno, acá le damos la bienvenida a un viejo conocido aquí del programa.
11: ¿Qué tal, Leo? ¿Cómo estás? Favor. ¿Qué tal, compañero? ¿Cómo estás?
4: Si Abraham. Presentarte, por favor.
11: Sí, ¿qué tal? Micrófonos. Yo soy Abraham y soy alcohólico y adicto. Soy del grupo Primero de Abril. Estamos ubicados en Serafín Peña, número 502, en el mero centro de Monterrey. Casi esquina con 15 de mayo, a unos metros, centímetros de la Plaza del Mediterráneo. Muy conocida cerca de Washington, de Villagrán, de Matamoros... ahí Serafín pura, Peña, por ahí, pura locura.
4: Puro lugar suntuoso, como
11: sí,
4: decía.
11: Sí, claro, BW, claro, ahí. El downtown.
4: El top de la alegría.
11: Y aquí andamos. ¿Qué? La verdad que no iba a venir. Nada, qué hueva, es domingo, no, mejor aquí me quedo en mi casa acostado.
4: En la pantalla.
11: Y tengo cosas que hacer, la verdad es que. Pero ayer me desvelé por andar ahí sonceando nada más. No, ya me levanté, ya, vámonos.
4: Aclarándole a la raza, desveladas sanas.
11: Sí, o sea, con un amigo que la verdad que en el punto más crítico del consumo ahí estuvo. Y ahorita te elaboramos juntos, es mi amigo y socio, amistad de más de 25 años yo creo, aproximadamente. Y ahí estuvo y me daba mis coscorrones y me dijo, no, pues es que ya ande como puedas, ya me tienes harto, no soy tu papá, soy tu amigo nada más. Y pero como quiera ahí estuvo, ¿eh? Y ahí está, no estuvo, está. Está.
4: Ahí haciendo ahí una comentario ahí en el grupo de WhatsApp que tenemos, me dio un chorro de gusto ver que pusiste... no me siento a gusto porque no he hecho nada de servicio hoy. ¿Eh? ¿Sabes qué es lo que está pasando, compadre?
11: Sí, claro.
4: Estás dando el salto cuántico. ¡Ah, qué elegancia!
11: ¡Qué elegancia la de Francia!
4: De un servidor de todo terreno, estás dando el brinco a un servidor de alta gama. Ay,
11: lo que pasa es que...
4: se siente así cuando no hay actividades, ¿a poco no?
11: Se siente, nace la necesidad. Sí. Porque fíjate, el una gusto, vez una compañera de... bueno, no voy a decir ni marca ni nada, pero me preguntó, ¿por qué sirves? O sea, ¿por qué estás sirviendo así para allá y para acá y para todos lados? Digo, mira, una, soy muy hiperactivo. O sea, yo tengo mucha hiperactividad, tengo mucha energía. La tengo que canalizar porque si me quedo en mi casa o si estoy en el trabajo y lo que tú quieras, pero pues el trabajo ya lo estoy regulando un poquito más, gracias a Dios. No me voy de lleno al trabajo porque eso me hace daño. Ya lo comprobé. O sea, ya volví a consumir. Me fui con el trabajo, me dijeron, no te vas para el trabajo, y me fui para el trabajo y volví a consumir. Entonces, ni todo el trabajo, o sea, tiene que ser todo equilibrado.
4: Pero yo soy de la idea, fíjate, Abraham, equilibrado, pero está el pastelote, ¿verdad? De la vida diaria.
11: Claro.
4: Pero ese pastel hay que darle al servicio lo más que se pueda, porque de ahí es el alimento que nosotros necesitamos, esa espiritualidad, esa tranquilidad, esa paz, la adquirimos en el servicio. Y de ahí que parta todo. De ahí parte el trabajo, de ahí parte las relaciones sentimentales. No hay de otra.
11: Es que cuando te... bueno, no, en lo personal, cuando me dejé enfocar así, primero en el trabajo, cuando ya lo dejé en segundo plano, es que no te importa. No, claro que sí.
4: Sí, pero...
11: claro.
4: Pero me importa más mi vida.
11: Lamentablemente, se necesita.
4: Sí.
11: Se necesita. Sí. Porque pues de ahí, ¿cómo pago? O sea, lo que tengo que pagar, los gastos, lógicamente sí lo necesito, pero no es lo principal. Porque si cuando lo puse en el primer lugar, volví a consumir.
4: Exactamente.
11: Volví a consumir. Por eso que vamos aquí, que vamos allá, que vamos a la iglesia. Ahorita, hoy no fue a la iglesia, la verdad. Hoy sí dije, no. La verdad, le voy a decir al padre que hoy no. El siguiente domingo nos vemos. Porque sí me dio un chorro, sí me la bañé, la verdad. Y luego ya tenía que comprar unos zapatos, pero ahorita saliendo después de aquí voy. Nos invitaron a una fiesta a mí, al padrino y a unos compañeros. Me dije, nada, Martín, saliendo voy. Y así me gusta andar así, borderline, a la carrera. Es algo que tengo que empezar a manejar ya con más cuidado, la verdad. Pero sí, el servicio, la verdad es que sí te... es gratitud.
4: aclarando, mi compadre Abraham va a la iglesia a transmitir el mensaje.
11: Sí, a pasar el mensaje.
4: El mensaje, a dejar trípticos.
11: Sí, a dejar trípticos. O sea, me dan chance de pasar, pasas minutitos, dos, tres minutitos, rapidito, vengo, o sea, ¿de qué grupo vengo? ¿Qué es lo que me ha dado? La iglesia apoya al a la agrupación. No sé si supiste que el primero de abril fue los aniversarios, hace como 4 años ahí.
4: Sí,
11: en la San José, sí, no sé si fuiste. No sé si tuviste, bueno, ahí fue. O sea, es gratitud.
4: De hecho, próximamente vamos a tener al sacerdote aquí con nosotros.
11: Es correcto, el 20 de septiembre, ¿no? El 20 de septiembre va a estar acompañándonos aquí por esas fechas. La hora no me acuerdo, de 1 a 2, ¿verdad?
4: De 1 a 2.
11: Ya le dije, ya me dijo que él, sus horarios, porque él da la misa de 12 a 1. Pero me dice, no te preocupes, o sea, yo pues tengo la manera de acomodarlo. O sea, quizás a lo mejor puede intercambiar, no sé, ¿verdad? La verdad, yo desconozco todo eso, pero sí me dijo, no te preocupes, yo voy a estar ahí. Comparte muy bien, tiene conocimiento del programa, sí tiene mucho conocimiento, la verdad es que apoya mucho, no estoy echando flores ni nada, ni siquiera he dicho el nombre, pero hay que reconocer cuando una persona que es de la iglesia o es profesional o tiene este tipo de cosas, tú te das cuenta cuando lo hace por gusto o quizás conoce a alguien o conoció a alguien que tuvo problema y ahora no lo tiene, entonces sabe que sí funciona esto.
4: Exactamente.
11: Está enterado de esto.
4: Y aclarándole a la racita que nos está escuchando, hemos tenido cristianos aquí en el programa, hemos tenido hermanos y sacerdotes católicos. Hoy toca nuevamente el 20 de septiembre un sacerdote católico.
11: Sí, claro.
4: Y aquí es... nosotros tenemos unidad, tenemos inclusión. Nosotros, Alcohólicos Anónimos de Central Mexicana, fíjate, William, para que vayas aprendiéndole a esto. Hay sacerdotes, hay ministros, hay pastores, hay hermanos, hay psiquiatras, hay psicólogos, hay doctores en los grupos. Pero no creas que están ahí. ¿Por qué crees que están ahí?
2: Por lo mismo de nosotros.
4: Lo mismo de nosotros, tratando de curar la enfermedad. No están ahí para dar la clase, no están ahí para opinar, o sea, para querer dar. Van de repente a compartir, pero son compartimientos. Pero compañeros, tenemos. Es la magia de Alcohólicos Anónimos de Central Mexicana. Mi William, ¿qué más? A ver, ¿qué más quieres platicar? Nos quedamos en esas palabras, esa tranquilidad. ¿En tu vida anterior llegaste a sentir la tranquilidad?
2: Fíjate que no, Leo. Yo, mi vida anterior fue, pues, adicción, alcoholismo, rejas,
4: 15 años.
2: Y
4: ¿Ahí encontraste alguna vez Alcohólicos Anónimos?
2: Todavía no estaban ahí.
4: Ah, ok.
2: No, fíjate que fue muy desagradable, la verdad, mi vida anterior. Pero... aquí, escuchando al compañero, sí se puede, o sea, sí se puede cambiar queriendo uno, teniendo esa voluntad, esa fuerza, ¿va? Esa mentalidad, ¿verdad? Pensar bien las cosas, más que todo, por uno mismo, ¿verdad? Porque es bonito estar limpio, se te manifiestan cosas buenas, haces las cosas mejor, los pensamientos tan claros, cambia mucho tu forma, tu círculo social también. Es muy diferente a tu vida anterior, porque por la vida anterior, pues, ni siquiera se bañaba uno, ni siquiera andaba bien. Andabas con malas amistades, peores, y cada vez ibas de peor en peor.
4: Mi William, vamos a un corte comercial y regresamos.
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2: Regresamos a nuestro programa Renacer de Alcohólicos Anónimos de Central Mexicana. A ver, mi William, estamos platicando, tu tranquilidad, tu paz. Hoy en actualidad te despiertas. No, vámonos cuando te despiertas, vámonos cuando te duermes. Uh-huh. Llegas, te acuestas, haces el inventario de tu día, te pones a pensar cómo te fue en el día de hoy. ¿Qué se siente tener esa tranquilidad?
3: No, pues la verdad, no se imagina uno, va, lo que se siente, porque se siente muy padre, va. Terminar tu día bien y levantarte bien tu día, ¿verdad? Porque pues antes yo no lo conocía así, va, o sea, yo ni dormía, ¿verdad? Pero es fundamental, ¿verdad?, conocer AA, porque pues AA te enseña muchas cosas, te da muchas herramientas, ¿verdad? Solamente que el día que tú salgas a la guerra, que es afuera en la calle, la sepas agarrar esas herramientas, sepas trabajar con ellas, ¿verdad? Esa paz, esa tranquilidad, pues me motiva día a día, Leo, a seguir haciendo las cosas bien, ¿verdad? A solo por hoy y por mañana seguir avanzando, seguir echándole, va, echándole más y más y más, ¿verdad? Ayudar personas, ¿verdad? Porque salvar vidas me ha gustado mucho, me gusta mucho salvar vidas, porque pues yo también fui rescatado, ¿verdad? Me rescataron de las garras, ¿verdad? Y pues me siento bien, Leo, o sea, me siento bien a gusto conmigo mismo, o sea, simplemente con ver el día otra vez de nuevo, claro, ¿verdad? Me siento tan feliz que no hay ni cómo sacar tanta felicidad, sí, yo le agradezco.
2: Es que es increíble cómo cosas tan sencillas, que andando activos no nos damos
4: cuenta. No lo aprecias.
2: Un día al amanecer, los pajaritos,
4: no se aprecia,
2: los cotorritos, la brisa del aire, ir a caminar, a trotar al parque a las 5 o 6 de la mañana, es una chulada. El aroma de las plantas, hacía humedad. Un día nublado, tormentoso, los rayos. Es increíble cómo uno los disfruta.
4: No, ya te das, o sea, ya te das el tiempo y la oportunidad de disfrutar este tipo de cosas. O sea, hasta un día, si hay una semana laboral, pues muy ajetreada y todo, yo me agarro un día a la semana. Yo me agarro un día a la semana y digo, bueno, pues hoy voy a descansar, voy a hacer mis cosas, o sea, hago mis cosas en mi casa, no sé, lavo mi ropa, o sea, acomodo, o compro cositas y lo que ocupo para la semana, me pongo a ver la tele un ratito y disfruto el día. Siempre andaba en la carrera, siempre me andaban, o sea, alguien me venía persiguiendo, o sea, en mi mente, porque realmente nadie lo estaba haciendo. Yo siempre tenía, o sea, vivía al 100.
2: Revolucionado.
4: Sí, revolucionado, sí, o sea, al tope. Y era un desgaste emocional, pero bien cabrón, o sea, no había manera. Siempre estaba pensando, no, y luego que mañana y que esto y que... Y no te miento, aún me sigue pasando. Y luego me doy cuenta y digo, espérate, tranquilo, güey. O la persona esta que te comentaba hace un momento también me dice, güey, tranquilo, güey. O sea, andas muy acelerado, andas como, nos decimos él y yo, andas como bien descabezada, güey, tranquilo, güey. O sea, las cosas van a salir, sí, y si no salen, pues no pasa nada, güey, o sea. Pero, o sea, ahora lo detecto. Antes ni me daba cuenta que así vivía la vida. O sea, siempre hacía el borde. No la disfrutaba. Y eso lo recalca mucho el padrino. Decía, no, es que disfrute el momento, güey. Toda tu vida es el día de hoy. Así es que es lo que comenta el padrino, Raúl. Toda tu vida es el día de hoy. Nada más por hoy. Y luego te dice, no te la hagas cardíaca. Me da mucha risa, porque realmente sí me la hago cardíaca.
2: Está uno presionado.
4: Sí, exactamente.
2: La mente,
4: ¿y de qué?
2: Alcohólica.
4: ¿De nada?
2: De nada. Ahí uno a la carrera y ay,
4: ya. Y cuando te das cuenta, tarde, dices, ¿qué pedo? ¿Qué ando haciendo?
2: Fíjate, es una característica del alcohólico también. Nosotros generamos en nuestra cabeza las problemáticas que creemos que van a pasar. Y ya desde que salimos desde la mañana, ay, güey, va a pasar esto, va a pasar aquello.
4: Oh, ya, traes el miedo ahí.
2: Y empieza uno, miedo, la incertidumbre. Y lo traes a tope. Y luego acaba el día y te das cuenta, pues no encontré a aquella persona, no pasó nada. No. Hice esto y no pasó nada. ¿qué es lo que pasa?
4: Y cambia totalmente el día a veces, o sea, ves, no, voy a hacer esto, voy a hacer esto, y al último no hiciste nada de lo que planeaste, y por lo que estabas asustado porque lo que según tú iba a pasar no pasó.
2: Habías hecho mal, resulta no, que fue bueno.
4: No, andas todo enfermote, todo cargando y...
2: Y solo eso con los años lo entendemos, con los años en doble A, lo entendemos y empezamos a comprender que la vida es para vivirse al momento. Ahorita disfrutar, ahorita disfrutar, el programa. Aquí estamos disfrutando la plática con William.
4: Exactamente.
2: Contigo. Eso es. Lo que va a pasar dentro de 20 minutos, quién sabe.
4: Sí, hay que esperar lo que llegue.
2: Claro, hay que planear, tener planes.
4: Sí, claro, tener
2: una visión, un plan de vida. Pero que no sea lo que nos quita el sueño, el pensamiento, la tranquilidad. Y esa paz, esa tranquilidad se siente a todísima, a todo dar. Cuando y llegas a la casa, broma, en la noche, dices, caray, ahora no hubo conflictos, no.
4: Tienes que vivir así, o sea, un día, o sea, no planeas nada, ¿cómo? Pero es porque... Y yo al principio, cuando me dijo eso, yo me molesté con ella. No, es que tú... Pero yo no comprendí en ese momento que ella tenía una... Pues una visión de lo que estaba... O sea, de lo que me estaban enseñando. Y me siguen enseñando. O sea, ella tiene una perspectiva y yo no lo comprendí. O sea, yo no tengo la capacidad, y a veces la pierdo, de comprender a las otras personas. O sea, no puedo ir con el pensamiento de que si yo tengo algo en mi cabeza, los demás lo van a tener igual. Y eso me frustra y eso está mal, porque los demás no van a tenerlo en la cabeza lo que yo tengo. Y intentar que ellos lo tengan es más locura.
2: Exactamente.
4: Es no pura locura. Y eso me frustra demasiado y yo digo, ¿qué ando haciendo?
2: Es parte de la recuperación. Ya no juzgar.
4: Ahorita me río, pero.
2: Ya no juzgar, ya no criticar. No decir, pues está muy.
4: No, chico, yo lidio con eso. No te voy a decir que no, sí lo hago. Pero ya le digo al perro, pues, ¿sabe qué, perro? No, chile, pues sí lo hago. Hago este pedo, se le digo la neta. Y nada más empieza a reír. Porque me dice, no, yo también fui así, que no sé qué. Dije, no, ya voy a empezar a terapiar. Pero, pues bueno, pues ahí vamos. No te voy a decir que quiero ser el más correcto, ni el más todo, ¿verdad? Pero ahí vamos. Y una de las cosas que más me ayuda a mí en lo personal es el servicio.
2: No hay de otra, Exactamente. Porque, al chile. Mira, dentro de los grupos hay muchos compañeros muy buenos, los respetamos todos, pero hay quienes quieren comerse el pastel, y eso es lo que necesitamos, comernos el pastel del servicio. No, mira, Dios no es migajero, así decía mi padrino Juvenal, que en paz descanse. No es migajero Dios. Él cuando te manda lo justo, y luego ya que ve que lo dominas, te abre la llave y te manda el chorro de bendiciones. ¿Por qué ser migajero con Dios a la hora de servirle? ¿Por qué escatimarle a Dios? No, pues yo, ¿por qué todo el día? Pues si Dios, no, así debe ser, compadre. Una vez que dejamos de ser migajeros en cuestión de servicio con Dios, se transforma todo. Y otra cosa, Dios jamás nos abandona. Dios siempre está ahí. Se supone que ya no le tenemos miedo a nada, que ya no le tenemos temor a nada. ¿Por qué vamos a dudar de Dios? Nunca dudes de Dios, mi William. Sí. Nunca. Dios te tiene aquí en este momento. Te tiene en cómo andas en tu nivel de abstinencia. Por algo, cabrón. Dios tiene una misión importante para ti. Aclarando, raza, no somos religión.
4: No, es espiritual.
2: No, somos espirituales.
4: Es espiritual.
2: No, hablamos de Dios como un poder.
4: Como,
2: superior,
4: como yo lo consigo.
2: Como el eje de nuestra recuperación, como el que todo nos lo genera. Pero a través del sano juicio, del cambio de actitudes. Si dejes, entre más rápido dejes infiltrar el sano juicio y empieces a cambiar esas actitudes. ¿Qué le puedes decir al William? ¿Qué le puedes garantizar si William ya le tira ahí humildad, ya empieza a ponerle juicios, cambio de juicios y actitudes, empieza a ir a sus juntas a diario, empieza a servir? ¿Qué futuro le bueno, no hablamos de futuro? ¿Qué es lo que le puede esperar a William?
4: No, una vida totalmente diferente. Yo no me imaginé estar un domingo a las 1:55, estar compartiendo, o estar aquí y escuchando más que nada, ese tipo de cosas. Y yo también estuve en una clínica, o sea, el no quererme derrotar en un principio, el no creer que algo, o sea, que algo superior a mí me iba a ayudar, y cuando entregarle el volante de mi vida, porque es locura pensar que yo voy a poder lograr cambiarla por mí mismo si durante 25 años no lo hice. ¿En qué cabeza cabe que lo voy a poder hacer ahora? ¿Sí me explico? Entonces, ¿qué hago? ¿Sabes qué? Aquí está el volante de mi vida. Tú encárgate de ella, porque yo no puedo, no pude, no puedo y no voy a poder. Sin mis compañeros, sin el servicio, sin el grupo y sin un padrino, no voy a lograr nada. Ya lo comprobé, ya me creí pieza única, único en especie, tocable, diferente, me creí todo lo que tú quieras, esa es la verdad. Y los resultados fueron volver al consumo.
2: Oye, Abraham, y luego todavía ya vamos de copilotos en el carro ahí con el patrón, con Dios, y va manejando y todavía vamos, todavía.
4: Sí,
2: vamos.
4: Sí, claro.
2: Oye, qué mal,
4: oye, por ahí no es.
2: El espacio maneja.
4: Por ahí no es. Sí,
2: tiene todo el acelerador aleteando, para darle caña aleteando. Al carro y ahí va
4: sí,
2: el espacio.
4: Sí, soy.
2: Todavía, mira, cayó en un bache.
4: No, hombre, ¿qué dices? Hombre, ¿qué andas haciendo?
2: No, hombre.
4: Sí, a ver, quítate, yo lo hago. No estás viendo, cabezón. Pero...
2: Y luego el destino que le pone ahí en el GPS, le pone ahí la felicidad, una vida plena, y nosotros... Pues, ¿dónde es la felicidad? ¿Dónde es la vida plena? Aquí no. Todavía vamos renegando arriba del carro.
4: Sí, no, pero no, bueno, es parte.
2: Pero acuérdate siempre de esto. Unidad, servicio y recuperación.
4: Un tripodio.
2: Y le agregamos apadrinamiento.
4: No, sin un apadrinamiento no funciona nada.
2: Funciona esto. Se nos fue el tiempo de volada. Abraham, rápidamente un mensaje de despedida para la raza, tu grupo, por favor, y un mensaje breve.
4: Lo mejor que pude... hacer en mi vida es entregarle el volante a un poder superior como yo lo concibo, que es la agrupación, y un padrino, y una psicóloga también, porque también los profesionales también participan. Es lo mejor que he hecho en mi vida. A partir de ahí, las cosas han cambiado y el más beneficiado he sido yo, no los demás. Y no hablo de materialmente, o sea, de nada, sino en lo que pienso, en cómo actúo, y cuando cometo un error, reconocerlo y decir, ¿sabes qué? Hice mal. ¿Sabe qué, padre? No hice mal. O sea, ¿cómo le hago? Y tener también la humildad de preguntar, aunque sea muy, muy mínimo según yo, preguntar.
2: La mejor decisión de la vida es llegar a un grupo de Alcohólicos Anónimos cuando se tiene la enfermedad. Es más, hasta cuando lo haces por prevención.
4: Es sí, también es lo mejor.
2: Abraham, un placer tenerte aquí. Muchas gracias, compadrito.
4: Muchas gracias por invitarme.
2: William, un mensaje de despedida breve, por favor.
3: Pues sí, yo el mejor lugar que pude haber llegado fue a Superación Divina, porque ahí conocí AA, ¿verdad? Y ahí me recuperé yo mismo, ahí me empecé a amar. Ahí empecé a reconocer que estaba mal, acepté la ayuda más que todo.
2: Ok. Un placer, y ojalá y no sea el último, el primer programa, ni el último, que vengas constantemente. Muchas gracias. Y a mí no me resta más que decirles, yo soy Leo, soy alcohólico, yo pertenezco al grupo TEC, al incansable grupo TEC, como le dice la racita ahí. Estamos en Río Guanabal y Río Pánuco todos los días de 8 de la noche a 9:30 de lunes a domingo. Una felicitación ahí a Homero, ayer se aventó una carnita asada especial, a Homero un abrazote, todo el grupo TEC un abrazote, de verdad, vamos todos al mismo destino, y eso es algo incomparable. Un abrazo, a mí no me resta más que agradecer, le dije incomparable a esa palabra, no va, un abrazo para toda la raza, y que el sol siempre les pegue en la frente, que el viento siempre sople en su espalda, pero sobre todo, que Dios siempre los lleve en sus manos. Muchas gracias, nos vemos el próximo domingo. Gracias.

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0: tardes, estimados radioescuchas. Una vez más estamos aquí los grupos de familia Lanón, pertenecientes a la Central Mexicana de Servicios Generales de los Grupos Familiares Lanón AC, pues con el motivo, como cada domingo, de pasarles el mensaje de experiencia, fortaleza y esperanza para todos los familiares y amigos y de alcohólicos. Vamos a leerles, para iniciar, el preámbulo de Lanón. Los grupos de familia Lanón son una hermandad de parientes y amigos de alcohólicos que comparten sus experiencias, fortaleza y esperanza con el fin de encontrarle solución a su problema común. Creemos que el alcoholismo es una enfermedad de la familia y que frecuentemente un cambio de actitud puede ayudar a la recuperación. Lanón no está aliado con ninguna secta ni religión, entidad política, organización ni institución. No toma parte en polémicas. Lanón no está aliado con ninguna secta ni religión, entidad política, organización ni institución. No toma parte en controversias, no apoya ni combate ninguna causa. No existe cuota alguna para hacerse miembro. Lanón se mantiene a sí mismo por medio de las contribuciones voluntarias de sus miembros. En Lanón perseguimos un único propósito: ayudar a los familiares de los alcohólicos. Hacemos esto practicando los 12 pasos, dando la bienvenida y ofreciendo consuelo a los familiares de los alcohólicos, así como comprendiendo y animando al alcohólico. Nos encontramos el día de hoy, domingo 23 de agosto, tres miembros que pertenecemos a la Central Mexicana de Servicios Generales de los Grupos Familiares Lanón, reitero, compartiendo el mensaje de esperanza y, bueno, tengan brindar un mayor conocimiento de lo que son los grupos de ayuda mutua Lanón, que son para familiares y amigos de alcohólicos. Tenemos por aquí una serie de preguntas en donde está enfocado ahora sí que pues la difusión de lo que es el mensaje de Lanón, para ustedes que nos hacen, nos escuchan, sepan qué es Lanón, para qué, cuál es su finalidad, cuál es el objetivo, cuál es el propósito, y bueno, consideren si esta opción les puede ayudar en las situaciones que estén viviendo, pues en su familia o en su entorno. Son alrededor de 15 preguntas. Por aquí mis compañeras y una servidora las estaremos dando lectura e iremos comentando también brevemente nuestra vivencia personal. En los grupos de familia Lanón somos personas comunes, personas varias, ¿verdad? No, aquí no importa la edad, no importa el dónde trabaje uno, el estudio que uno tenga, dónde viva, de dónde venga, lo único que importa es que tengamos un familiar o amigo que tenga problemas con su manera de beber. Es el único requisito que se nos pide. Los grupos de familia Lanón es una hermandad mundial, se creó hace ya alrededor de un poco más de 50 años en los Estados Unidos y Canadá, y al día de hoy, bueno, está presente pues en la mayoría de los países, en varios idiomas, y bueno, las reuniones aquí en nuestra área, Nuevo León, o en el estado de Nuevo León, tienen duración de hora y media. Hay grupos que sesionan o tienen reuniones más bien de una hora y media, ese es el tiempo de las reuniones. Hay grupos que sesionan una vez a la semana, otros grupos sesionan dos o hasta tres veces o hasta más, pero bueno, eso ya depende de la autonomía de cada grupo. En el transcurso de este programa les estaremos mencionando algunos grupos, sus direcciones, les vamos a pasar también un teléfono de contacto, una página web, que bueno, aquí se las comparto de una vez. Hay un teléfono donde pueden, se les puede brindar información. El contacto es 81-83-42-76-42. Vuelvo a repetir, 81-83-42-76-42. En este teléfono habrá atención únicamente en horario oficina, lunes a viernes de 9 a 6 de la tarde aproximadamente. Les comparto un correo electrónico que es contacto@alanonnuevoleon, así como se escucha todo completo, alanonnuevoleon.com. Y la página, pues esa misma, también ahí pueden buscar información, pueden descargar el directorio. La página es www.alanonnuevoleon.com. www.alanonnuevoleon. Ahí les reitero, pueden descargar el directorio aquí en el área metropolitana o en el área Nuevo León. La mayoría de los grupos está concentrado pues en los municipios conurbados, ¿verdad? En Apodaca, en Escobedo, en Guadalupe, en Juárez, en Monterrey, en San Nicolás, en San Pedro, en Santa Catarina. También hay grupos en Allende, en El Carmen, en García. Si requieren la información más detallada, pueden comunicarse al teléfono que ya les mencioné o a la página web o por correo. Y bueno, ahorita en el transcurso del programa les estaremos proporcionando algunos datos en específico de cada grupo. Vamos a dar inicio con el pase de mensaje, con la dinámica que les mencioné hace un momento. Viene aquí lo primero que en la primera que dice, ¿qué es Al-Anon?
1: Buenas tardes. Soy esposa de un alcohólico. La primera pregunta, ¿qué es Al-Anon? Al-Anon es una hermandad compuesta de familiares, amigos y alcohólicos que tratan de resolver su problema común, compartiendo su experiencia, aumentando su conocimiento de sí mismo y del alcohólico. La otra pregunta. En esta primera pregunta, aquí asistimos los familiares que nos afecta la manera de beber. Muchas de las veces el alcohólico pues está él en su obsesión de bebida. Yo como esposa pues afecté más a mis hijos por el hecho que pues no entendíamos que era una enfermedad. En este entorno de la familia, todos somos afectados. Los hijos se afectan más por la simplemente porque no conocemos cómo hacerle o cómo convivir. Estamos tan enmarañados mentalmente que en lugar de corregir, pues enredamos más el problema. En Al-Anon encontré otra manera de convivir con los hijos y con el bebedor. Pero más que todo, yo aprendí a conocerme cómo, por qué estoy viviendo con el alcohólico y cómo estoy aprendiendo a darle seguimiento a mi vida diaria. Muchas de las veces nos avergonzamos por tener un bebedor en casa. Cuando el alcohólico pues está ventilándose por todas partes, bebiendo, y yo encerrada. Aquí este encerramiento es lo que más me gustó, que ya puedo salir, puedo convivir, aunque el bebedor siga tomando.
0: Gracias, compañera. Bueno, antes de continuar con la siguiente pregunta, les compartimos también que estos grupos de familia Al-Anon, como su nombre lo dice, es para la familia. Hay grupos con enfoque en los jóvenes o con enfoque en un poquito más adultos, ¿verdad? Nosotros, o aquí en la agrupación, se llaman grupos Al-Latín, son para jóvenes de los 12 a los 19, 20 años llevan el mismo programa, igual que un grupo Al-Anon, solamente que en este grupo pues asisten jóvenes en este rango de edad para que se sientan más identificados con las experiencias. Y también hay grupos que se denominan grupos de hijos adultos de alcohólicos o grupos adultos de Al-Anon. En estos grupos asisten personas mayores de 20 años, en el que, bueno, obviamente la identificación es por ser hijos de una persona que tiene problemas con su manera de beber, pero todos llevamos el mismo programa, tanto los que asistimos a un grupo Al-Anon, un grupo de Alatín o un grupo con enfoque en hijos adultos. Llevamos el programa de los 36 principios y también el mismo material. Seguimos con la siguiente pregunta.
2: Bien. Buenas tardes. Yo soy madre de un hijo en recuperación de adicción. Y pues aquí en estos grupos de familia Al-Anon, pues he encontrado realmente un lugar en donde poder hacer mi recuperación, ¿verdad?, de esta enfermedad, tanto emocional como física, que padece mi familiar. Aquí continuando con la logística, me dicen que cuál es el propósito de Al-Anon. Y este propósito se define como el de ayudar a los familiares y amigos de los alcohólicos, ya que Al-Anon es una entidad no profesional. Nosotros no ofrecemos consejos ni terapias a nuestros miembros y no estamos aliados con ninguna entidad, organización o institución. ¿Qué quiere decir esto? Que nosotros no somos profesionales. Todos, como bien lo dijeron mis compañeras ahorita que me antecedieron, somos familiares, somos madres, esposas, parejas, hermanas, hijos, hijas, todo lo que tenemos en un entorno familiar, que tenemos la situación de tener un familiar con un problema de alcoholismo o de adicción. Entonces, de alguna manera, somos nosotros también parte afectada por esa enfermedad emocional y que estamos en estos grupos precisamente para sanar esa situación y para recuperar nuevamente nuestra valía como personas, como seres humanos, y en su momento pues poder estar en capacidad, ¿verdad?, o poder estar bien para seguir apoyando a nuestros familiares en su enfermedad. Aquí nosotros la manera en que nos manejamos es a través de nuestras reuniones o nuestras sesiones grupales que tenemos, ¿verdad?, en donde trabajamos con la literatura propiamente de un programa establecido, de un programa de 12 pasos, y en donde a través de esas reflexiones y los compartimientos que hacemos cada uno de nosotros, de nuestras propias experiencias, pues vamos validando la manera, nuestro actuar, las decisiones que hemos tomado, las cosas a las que nos hemos enfrentado en esta entramada enfermedad, ¿verdad?, de nuestros seres queridos. Y en esa reserva pues podemos ir nosotros tomando nuestras propias decisiones de cómo podemos ayudarlos a ellos en su recuperación. La manera en que en lo personal yo he podido definir esa ayuda, ¿verdad?, para mi ser querido, pues es a través de hacer un cambio de actitud, ¿verdad?, un cambio de actitud en mi persona, un cambio de pensamientos en cuanto a la enfermedad, en cuanto a sus crisis, sus comportamientos, y ser más empática con la enfermedad, ya que ello me permite entender el sentir de ellos o de mi ser querido en este caso cuando está en una crisis, ¿verdad?, y poder pues apoyarlo, ¿verdad?, apoyarlo en pedirle que asista a sus grupos, en pedirle que haga lo conducente, ¿verdad?, de poder lograr su recuperación por su propia decisión.
0: Gracias. Dice la otra pregunta, dice, antes de que la persona pueda ir a Al-Anon, el alcohólico que afecta la vida de una persona tiene, perdón, otra vez, antes de que la persona pueda ir a Al-Anon, el alcohólico que afecta la vida de una persona tiene que ser miembro de AA, esto se refiere a Alcohólicos Anónimos, que si nuestro familiar tiene que ir obligatoriamente a reuniones de Al-Anon para que puedan asistir a Al-Anon. No es así. Dice aquí, no, muchas personas vienen a Al-Anon aunque el alcohólico siga bebiendo o no. las personas que van a un grupo de doble A, a un grupo Al-Anon, pues vamos por nuestra propia voluntad, porque queremos ir nosotros mismos, ¿verdad? En este caso, nosotros asistimos por nuestra recuperación personal y emocional, y la persona que tiene problemas con su manera de ver, pues también le sirve ir a doble A, pero no es requisito que un familiar asista a doble A para que puedas asistir a un grupo Al-Anon, a Latino, de hijos adultos. Esto ya es... pues decisión propia, ¿verdad? Uh-huh. Por ahí hay uno de los, en nuestra literatura dice voluntariamente y de buena gana, ¿verdad? Es recuperación independiente, claro que es, en muchos casos ayuda, ¿verdad? Que cada uno vaya a su propio programa de recuperación, pero en mi caso muy personal, más bien en mi caso personal, no es así. Yo soy la única persona que asiste a un grupo de ayuda, que en este caso es Al-Anon, y bueno, mis familiares conocen Al-Anon, conocen grupos doble A, pero ellos pues han decidido no ver por su recuperación, ¿verdad? Yo asisto por mí.
1: Bueno, cuando el alcohólico sigue bebiendo o deje de beber, él decide asistir a un grupo de recuperación, pero dentro de la familia es muy necesario que asistan a los grupos Al-Anon, porque solo aquí entendemos que es una enfermedad. Los hijos son afectados por el bebedor y por yo que soy la mamá, son afectados también. Cuando los jóvenes asisten a un grupo, hijos adultos o adolescentes a Latín, ahí entienden que es la enfermedad. Incluso cuando estamos en los grupos, ahí entendemos al enfermo, aunque él no asista al programa. Él decide si quiere asistir. Al-Anon no es requisito para que el bebedor asista al programa. Y los hijos pueden continuar en su programa.
0: Así es, como les mencioné, hay grupos Al-Anon, grupos Al-Latín y grupos con enfoque en hijos adultos. Vamos a pasar a una identificación, un corte, y en un momento regresamos.
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0: Bien, continuamos aquí en su programa Grupos de Familia Al-Anon, pasando el mensaje de esperanza, de fortaleza, para todos los familiares y amigos que tengan, un familiar que tenga problemas con su manera de beber. Estamos dando lectura a unas preguntas para que tengan un mayor conocimiento de qué es Al-Anon y cómo nos puede ayudar en nuestro diario vivir. Antes de continuar con el tema que estamos llevando, las preguntas, voy a compartirles los datos de dos grupos como les mencioné hace un momento, hay grupos pues en toda el área metropolitana. Voy a compartirles dos aquí en el municipio de Monterrey, y así en otra intervención voy a compartirles otros de otro municipio. Está el grupo La Alegría de Ser, que en este caso es el que asistimos mis compañeras y yo. Este grupo sesiona una vez a la semana, los días domingos a las 12 del mediodía, de 12 a 1 y media, en las reuniones de hora y media. De 12 a 1 y media todos los domingos. Estamos en un local ubicado en Carlos Salazar y Cuauhtémoc, en el centro de Monterrey, ¿sí? Así como referencia, es subiendo unas escaleras, es la segunda planta. También como referencia, a un lado hay un grupo de Alcohólicos Anónimos, AA, pero nuestro grupo está a un lado, ¿verdad? Somos independientes. Ellos tienen su sala de AA y nosotros estamos en nuestra sala de Al-Anon. Y reitero, los domingos a las 12 del mediodía, Carlos Salazar y Cuauhtémoc, en el centro de Monterrey. ¿Seguimos?
2: Bien. A veces nos puede asaltar una duda, ¿verdad?, con respecto a la asistencia a estos grupos de Al-Anon o de Al-Atin, a los familiares que tenemos, pues algún ser querido, ¿verdad?, que tiene problemas con su manera de beber. Pero aquí cabe hacer la siguiente aclaración. En nuestro caso, en nuestros grupos de Al-Anon, sí, se considera que aquí nosotros no estigmatizamos a las personas en el sentido de que puede acudir cualquier persona que profese cualquier tipo de religión, que tenga cualquier nivel socioeconómico, cualquier estatus, ¿verdad? Y que no teman, ¿verdad?, que las personas que asisten con nosotros no tengan el temor de que, pues, de alguna manera se vaya a saber, ¿verdad?, de su presencia en esos grupos, por la sencilla razón de que una de las consignas de nuestros grupos es precisamente guardar ese anonimato, guardar esa identidad de las personas que asistimos ahí. De hecho, cuando nos presentamos y nos conocemos, únicamente damos nuestro nombre de pila y eso es todo. Nuestra identidad queda perfectamente cubierta, ¿verdad?, de quiénes somos, qué hacemos, de dónde venimos, etcétera. Pero es importante que no tengamos duda de asistir por ayuda a estos grupos, ¿verdad? Ya que de una u otra manera a veces tenemos ese temor, ¿verdad?, de ventilar que existe o que tenemos un problema de alcoholismo dentro de nuestro hogar, ¿verdad? Pero desafortunadamente, dejen decirles que cuando hacemos esto de ocultar la enfermedad, pues nos vemos en una situación en donde toda la familia queda atrapada por esa enfermedad. ¿Y por qué decimos que atrapada? Porque aquí reconocemos en Al-Anon que la enfermedad del alcoholismo es una enfermedad emocional y como tal pues se manifiesta de muchas y muy diversas maneras, ya que genera tanto en el enfermo como en los familiares que estamos alrededor de ellos, pues nos genera ansiedad, nos genera angustia, depresión, iras, resentimientos. Entonces todo eso de una u otra manera pues va llenando el hogar, ¿verdad?, la familia, de un ambiente muy tóxico, cargado de muchas emociones negativas que terminan por afectarnos, y nos afectan de una manera directa en nuestras relaciones, en nuestras actitudes, en nuestras tomas de decisiones, que conlleva precisamente el estar compartiendo pues con un familiar alcohólico o adicto en nuestro hogar. Otro problema también pues es estar en la negación y en la aceptación de que existe un problema dentro de nuestra familia, y nos empezamos a aislar. Entonces, al aislarnos, pues no permitimos pues recibir ayuda oportunamente, nos resulta difícil pedir esa ayuda, ¿verdad?, a quienes conocen un poco más que nosotros de lo que estamos viviendo. Y pues, excúsenme decirles que convertimos nuestra vida, ¿verdad?, pues en un desastre. ¿Por qué? Porque todo van a ser gritos, todo van a ser maltratos, empezando por los físicos, por los verbales, terminando con los físicos. Entonces realmente vivimos en un caos. Esta es una de las razones por la cual no debemos de dudar, ¿verdad? Las personas que tenemos un, o que estamos compartiendo con un familiar en estas condiciones, ¿verdad? De acudir a alguno de nuestros grupos de familias Al-Anon, o incluso si hay jóvenes por ahí presentes o niños, ¿verdad? Que asistan a los grupos juveniles de Al-Atin, para que ellos también reciban la ayuda y el apoyo que requieren para poder pues estar en condiciones, ¿verdad?, de manejar este problema de alcoholismo o de adicción que existe en el hogar.
0: Gracias, compañera. Les pasamos la dirección de otro grupo. En este caso es un grupo ubicado en el municipio de Santa Catarina. El grupo se llama Nueva Esperanza. Está ubicado en la calle Plomeros, número 520, Colonia Trabajadores. Grupo Al-Anon Nueva Esperanza, ubicado en la Colonia Trabajadores, calle Plomeros, número 520, en el municipio de Santa Catarina. Ellos tienen sus reuniones los martes a las 4 de la tarde, de 4 a 5 y media. Por ahí también pueden acudir quien esté pues cerca de esa área, donde se les puede brindar información. Y seguimos con la siguiente.
1: ¿Qué es el alcoholismo? Desde 1954, el alcoholismo ha sido reconocido por la Asociación Médica de Estados Unidos como una enfermedad crónica. ¿Puede Al-Anon decirme cómo lograr que mi ser querido deje de beber? Nos hemos dado cuenta de que no podemos controlar o cambiar a los demás y que nuestros esfuerzos por hacerlo solo nos llena de frustración. Puede empeorarlo todo. En Al-Anon aprendemos a desprendernos emocionalmente al dejar que concentrarnos en el alcohólico y a concentrarnos en nuestra propia recuperación. ¿Qué debo hacer si el alcohólico no quiere que yo asista a las reuniones Al-Anon? Es muy común que los alcohólicos activos rechacen cualquier cosa que les haga pensar que ellos son los alcohólicos. La decisión de asistir a Al-Anon, aunque esto le puede acarrear problemas, es una decisión personal. Si usted estima que Al-Anon necesario ser para que su recuperación, pero no puede asistir a las reuniones, las conversaciones telefónicas con los miembros, la lectura de las publicaciones Al-Anon y las reuniones en línea pueden ayudarle poco a poco a obtener fuerza necesaria para vencer cualquier tipo de objeción al respecto. Es muy importante que usted poco a poco vaya asimilando lo que es el programa y cómo le puede ayudar a usted. ¿Qué debo hacer si tengo miedo que me suceda algo? Dentro de nuestros miedos, pues en este caso la esposa es temerosa en todo, tiene miedo de salir, tiene miedo a que la descubran que es esposa de un alcohólico. A medida que usted se va familiarizando con el programa Al-Anon, entenderá que en caso de que tenga que sufrir violencia o situaciones que ponga su vida en peligro, usted tendrá que tomar medidas inmediatamente para protegerse. Nadie tiene por qué aceptar violencia. Todos merecemos estar a salvo. Dentro de los grupos, nuestras reuniones, ya no, el alcohólico ya no beba, aunque yo no viva ya con el alcohólico. Al-Anon, nos damos cuenta de la manera que los problemas y alcoholismo de otra persona, ya sea estos en el pasado o en la actualidad, han afectado nuestra actitud, comportamiento. También aprendemos la manera de cambiar nuestras vidas al adquirir una nueva perspectiva de los valores espirituales y con la ayuda de otros miembros Al-Anon. La mayoría de los miembros se percata de que ellos pueden continuar beneficiándose del programa, aunque el alcohólico continúe bebiendo, aunque esté aún forma parte de su vida. Para estas personas, Al-Anon llega a convertirse en un modo de vida. ¿Qué aprendo dentro del programa? Aprendo a poner límites sanos para mis hijos y para mí. Poco a poco se va perdiendo el miedo a convivir con el alcohólico. Muchas de las veces quedamos hasta mudos porque ¿qué cosas no se le ocurren al alcohólico? En Al-Anon aprendemos otro lenguaje, no para agredirlo, no para ofenderlo, en nada. Sabemos controlar nuestra ira. Sabemos cuando hay una crisis, es el momento de reservarnos los comentarios, evitar una crisis. Eso es lo que aprendemos dentro de Al-Anon. Es otro aprendizaje para convivir con la familia.
0: Gracias. Les compartimos los datos de otro grupo, en este caso el grupo AN, está ubicado en el municipio de Apodaca. Este grupo sesiona martes y viernes a las 9:30 de la mañana, de 9:30 a 11:00. Está ubicado en la calle Herradura 157, Colonia Portal de Santa Rosa. Grupo AN de Al-Anon sesiona miércoles y viernes a las 9:30 en la calle Herradura 157, Colonia Portal de Santa Rosa, en Apodaca.
5: ¿Seguimos con la siguiente?
0: Sí.
5: La 8.
0: No, sí, perdón. Perdón. La 7, ¿no? Muy bien, sí. Antes de continuar, vamos a pasar a un corte y regresamos.
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0: Bien, continuamos en su programa Grupos de Familia Lanón con el pase de mensaje. Vamos a compartir la dirección de otro grupo, que en este caso está ubicado en el municipio de Guadalupe. Este grupo es con enfoque en hijos adultos. Es el grupo Agua Nueva. Está ubicado en la calle Avenida Las Torres, número 2325, Colonia Tolteca. Sesiona los domingos a las 12 del mediodía, de 12 a 1:30 del mediodía. Agua Nueva, grupo con enfoque en hijos adultos, ubicado en Guadalupe, Avenida Las Torres, 2325, Colonia Tolteca. ¿Seguimos?
2: Bien. Bien, el siguiente cuestionamiento que nos hacen es si el alcoholismo afecta a los niños de la familia. Sí. Muchos niños quedan profundamente afectados, ya que ellos también sienten muchos de los mismos sentimientos de los adultos, incluyendo esa sensación de pérdida, confusión y culpabilidad. Alatín es nuestro programa para los miembros más jóvenes. En Alatín, los más jóvenes se reúnen para intercambiar sus experiencias y comprenderse a sí mismos y al alcohólico, ya que esto les ayuda en su desarrollo personal y calma su manera de pensar trastornada por una relación con el alcohólico. Aquí lo que les puedo compartir es que estos grupos de jóvenes, que son de 12 a 19 años, se llaman grupos Alatín, y ahí ellos, al igual que nosotros, trabajan con un programa que les permite precisamente pues abrir, compartir todas esas sensaciones que ellos han experimentado al estar conviviendo con un familiar alcohólico o adicto, y les permite fluir precisamente sus emociones, haciendo que de alguna manera comprendan la enfermedad y puedan en su momento dado pues tener una mejor calidad de vida. Estos niños y adolescentes que van a esos grupos, vemos una mejoría en cuanto a sus actitudes, que les permite ayudar a enfrentarse a sus sentimientos de vergüenza respecto al problema del alcoholismo, ¿sí? Aquí se les ofrece en estos grupos pues una comprensión, un mayor conocimiento y entendimiento de la enfermedad y obviamente el apoyo necesario para vivir en un ambiente en donde exista alcoholismo. Generalmente los adultos que son hijos de alcohólicos han encontrado en Alanón una ayuda incalculable también para enfrentarse a su pasado, al aprender cómo el alcoholismo los ha afectado y así poder tomar medidas para mejorar su vida presente.
0: Gracias. Parte de lo que nos comparte la compañera, bueno, viene también en las siguientes preguntas que les voy a dar lectura. Dice, ¿hay en Alanón ayuda para los jóvenes o solo para personas adultas? Sí, en nuestra hermandad hay un segmento muy importante, Alatín, donde jóvenes de 12 a 20 años comparten experiencias, sí, como bien ahorita lo compartió. y lo mencionamos también al principio, voy a darles la dirección de un grupo, Alatín. Este grupo está, se llama Renacer Alatín, está ubicado aquí en el centro de Monterrey. Ese grupo sesiona los sábados a las 4:30 de la tarde, de 4:30 a 6:00. Está ubicado en Arranberry 1503 Oriente, en el centro de Monterrey. Es entre las calles Julián Villarreal y Héroes del 47. Alatín, Grupo Renacer, sesiona los sábados a las 4:30, Arranberry 1503 Oriente, entre Julián Villarreal y Héroes del 47, en el centro de Monterrey. ¿Seguimos?
1: Debemos servir bebidas alcohólicas en el hogar. Cada caso es distinto, parece que esto no es aconsejable. Al comienzo de la sobriedad depende de la reacción del alcohólico. ¿Debemos nosotros dejar de beber? Sería aconsejable, pero esta es nuestra decisión personal. En esta pregunta, cuando el alcohólico tiene poquito tiempo que decidió no seguir consumiendo, pues sí tenemos que tener cuidados. ¿Por qué? Porque el simple hecho de oler, pues ellos, nosotros decimos, se activa. ¿Por qué? Porque está latente el olor o la obsesión que él tiene. Una pregunta. ¿Puede Alanón responder preguntas de orden personal? Si el alcohólico me quisiera, no dejaría caso de beber. ¿Tengo yo la culpa de que él beba demasiado? ¿Debo quedarme abandonándolo? En lugar de ofrecer consejos, los miembros de Al-Anon comparten su experiencia, fortaleza y esperanza. A medida que escuchamos a los demás miembros, compartimos con ellos, encontramos las respuestas y nuestras propias preguntas. ¿Debo asistir al Anon, aunque asista con el alcohólico a las reuniones abiertas de AA? Sí, es muy importante su asistencia a las reuniones abiertas de AA. En este caso, estamos escuchando la enfermedad. Cuando yo escucho la enfermedad, ya tengo otro punto de vista de la enfermedad. Ya no pienso, ay, es que el alcohólico se hace y está fingiendo. Pues pensamos muchos detalles. Por eso es importante que asistamos nosotros, en este caso, aniversarios. Ahí le estamos demostrando al enfermo que lo apoyamos, que le estamos dando la confianza de seguir adelante. Nos ayuda a escuchar la enfermedad. Sin embargo, asistir a las reuniones Al-Anon es algo provechoso que usted está haciendo por usted mismo. Hay otra pregunta. mi consejero o psicólogo. Estamos nosotros, Al-Anon, que puede asistir. Y el mismo psicólogo o profesional decide que vaya Al-Anon. Esta es una decisión que le corresponde a tomar a usted, que podrá discutir con su consejero. Algunos miembros a menudo se percatan de que Al-Anon sirve de complemento al tratamiento que ofrecen los profesionales por ser este un programa de ayuda mutua basado en experiencias compartidas de sus miembros. Muchos miembros Al-Anon, Al-Atin, nos han informado que han recibido algún tipo de asistencia profesional después de haber asistido a las reuniones Al-Anon. Dentro de los grupos compartimos que sí podemos asistir y que el mismo profesional nos está recomendando asistir a las reuniones de Al-Anon. ¿Por qué? Porque ya tiene un concepto más abierto que es lo que le sirve. Cuando usted, ama de casa o esposa, está reconociendo que es una enfermedad, pues en ese momento usted ya está dando una orientación cómo convivir con el enfermo y sus hijos.
0: Gracias, compañera. Les compartimos la dirección de otro grupo. Está ubicado en el municipio de Juárez. Es el grupo Vive y Deja Vivir. Sesiona los miércoles y los viernes a las 4 de la tarde, de 4 a 5 y media. Está ubicado en la calle Vista de la Montaña, 556, cruz con la calle Vista de la Primavera, en la colonia Vistas del Río. Grupo Vive y Deja Vivir, Al-Anon. Sesiona miércoles y viernes a las 4 de la tarde. Está ubicado en el municipio de Juárez, calle Vista de la Montaña, 556, cruz con la calle Vista de la Primavera, en la colonia Vistas del Río. ¿Seguimos?
2: Bien. La siguiente pregunta que nos podemos hacer es que si nosotros, los familiares, también somos enfermos, ¿sí? Aquí es bueno que recordemos que todos nosotros estamos sufriendo de una u otra manera los efectos del alcoholismo o de la adicción de otra persona y que podemos enfermar emocionalmente, dado que el alcoholismo afecta a familiares y amigos y el alcoholismo como tal es una enfermedad de la familia, ya que beber compulsivamente afecta tanto al alcohólico como a las personas que lo rodean, amistades, compañeros de trabajo, hijos, padres, relaciones amorosas y matrimonios, ya que todos sufren los efectos del alcoholismo. Los que quedan más profundamente afectados son quienes están en contacto directo con el alcohólico, y los que se preocupan más por él son quienes se quedan literalmente atrapados a causa de su comportamiento. Racionalizamos ante el comportamiento del alcohólico cuando nos damos cuenta de que este problema con la bebida está fuera de su alcance y que tratamos de controlarlo. Nos avergonzamos de las escenas que el alcohólico hace en público, pero en privado tratamos de arreglar la situación. No tardamos en sentirnos culpables y en cargar con las penas, temores y culpas del alcohólico. También nosotros nos podemos enfermar. Incluso las personas bien intencionadas a menudo comienzan a encontrar el número de tragos que toma el alcohólico. Vaciamos bebidas alcohólicas costosas por el fregadero, registramos la casa buscando las botellas escondidas y estamos a la escucha del sonido del sarcacocho. Todos nuestros pensamientos se concentran en lo que hace o deja de hacer el alcohólico y en lo que podría hacerse para que deje de beber. Esto es lo que llamamos, en nuestro caso, la obsesión.
0: Gracias. Vamos a pasar a un corte y en un momento regresamos. Uh-huh.

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Bien, continuamos en su programa Grupos de Familia Alanón. Agradecemos el espacio a la radiodifusora y continuamos con el pase de mensaje. Estamos compartiendo una serie de preguntas para que tengan un mayor conocimiento e idea de lo que es los grupos de familia Alanón. Le recordamos que Alanón es parte de la Central Mexicana de Servicios Generales de los Grupos Familiares Alanón AC, y el día de hoy nos encontramos aquí tres compañeras que asistimos a estos grupos para compartir lo que es el mensaje de esperanza que nosotros ya nos fue pues compartido. En estos grupos asistimos toda persona que quiera tener idea un mayor conocimiento y sobre todo recuperarse de los efectos de convivir con una persona que tiene problemas con su manera de beber. Las reuniones en los grupos de familia Alanón tienen una duración de hora y media. Hay grupos que sesionan una vez a la semana, hay grupos que sesionan dos o tres o hasta más veces. Hemos estado compartiendo también en los espacios varios direcciones y horarios de reunión de varios grupos. En este caso, ahorita les voy a compartir un grupo que está en el municipio de San Nicolás. El grupo se llama Fe y Esperanza.

0: Al-Anon, este grupo sesiona diariamente, de lunes a domingo, sesionan por las mañanas a las 10 de la mañana, de lunes a domingo. Está ubicado este grupo en la calle Naranjo, número 302, esquina con Bravo, en la colonia Centro, Centro de San Nicolás. Grupo Fe y Esperanza. Le reitero, todos los días a las 10 de la mañana es su reunión, duración de hora y media, de 10 a 11 y media. Calle Naranjo, número 302, esquina con Bravo, en el centro de San Nicolás de los Garza. Vamos a dar continuación con las.
1: Otra pregunta que siempre nos hacemos, ¿qué responsabilidades puede asumir una persona alcohólica? Pocas, a menos que el alcohólico haya dejado de be la bebida. Algunos alcohólicos pueden asumir responsabilidades más rápidamente que otros, pero la capacidad de un alcohólico que ha logrado la sobriedad puede ser ilimitada. Al recordar nuestro esfuerzo por enfrentarnos al problema de la bebida de alguien, de un familiar allegado a nosotros, nos dimos cuenta que muchos hemos intentado varias de las siguientes actitudes. Quizá usted también ha intentado unas cuantas. Quienes vivimos o hemos vivido con el alcohólico activo, probablemente hemos inventado excusas por la bebida del alcohólico. Hemos intentado guardar las apariencias, cerciorándonos de que el alcohólico estuviera presentable. Hemos recordado siempre despertarle también para que vaya a trabajar, estudiar u otros compromisos que tiene. Y hemos llegado a disculparlo cuando no pudieron cumplirlos. Los hemos encubierto ante los vecinos, parientes y amigos. Hemos hecho todo lo posible por obligarles a comer. Nos hemos quedado en casa para que la gente no nos viera. Hemos salido cada vez que pudimos para escapar a todo esto. Hemos conservado nuestras apariencias. Apariencias de la casa siempre inmaculada. Hemos dejado destruir nuestras vidas, nuestros hogares. Hemos rehusado recibir otra paliza. Hemos soportado una paliza tras otra. Las hemos dado la crisis. En el hogar siempre está latente. También hemos cubierto cuando estamos en común, que trabajamos juntos, pues simplemente el alcohólico se gasta lo que se tenía que cubrir de gastos. Si nos enojamos, si entramos en crisis, pero siempre salimos al frente para solucionar toda la falta de económica que hay en el hogar, dentro del sustento del hogar. Yo como esposa siempre tenía mi guardadito, porque ya sabía que se iba a necesitar. Las esposas nos damos habilidades, porque ya conocemos las flaquezas del alcohólico.
0: Gracias. Les pasamos los datos de otro grupo que está ubicado en Escobedo. Es el grupo Conciencia. Sesiona lunes y miércoles a las 9:30 a.m. Está ubicado en la carretera Colombia, número 402, Altos, Colonia, ex Hacienda El Canadá. Grupo Conciencia de Alanón, sesiona los lunes y los miércoles a las 9:30, de 9:30 a 11:00 a.m. Carretera Colombia, número 402, Altos, Colonia, ex Hacienda El Canadá. ¿Seguimos?
2: Bien. Bien, continuamos. ¿Cómo podremos nosotros ayudar a nuestros familiares, a nuestros seres queridos, una vez que dejan de beber o de consumir en este caso? Pues aquí por experiencia les puedo compartir que la única manera de poder seguir ayudando a nuestros seres queridos, pues es teniendo empatía. En esa empatía, pues es demostrar, ¿verdad?, ser comprensivos, tratarlos con cariño, y pues sobre todo darles un trato digno, ¿verdad? Darles un trato digno para que ellos pues recuperen esa valía que pierden durante la enfermedad por los efectos del alcohol, ¿verdad? Pero lo más importante de todo esto es seguir asistiendo a mis grupos de familia Lanón, ¿verdad? En donde para mí pues me dan muy valiosas herramientas, instrumentos para seguir recuperándome precisamente de todo lo vivido durante las crisis, durante las relaciones tóxicas, ¿verdad?, que se tienen en el seno familiar, pero sobre todo entendiendo de la enfermedad, haciéndome cargo de la parte que me corresponde, ¿verdad?, pero sobre todo con esa empatía hacia mi ser querido para poder seguir saliendo adelante.
0: Gracias. Les pasamos los datos de otro grupo. Este grupo está ubicado en El Carmen, Nuevo León. Este grupo es con enfoque en hijos adultos. Se llama el grupo El Jaral. Está ubicado en la calle Albacete, 156 Altos, Colonia Villas del Jaral. Grupo, así se llama, El Jaral, con enfoque en hijos adultos. Martes a las 9:30 p.m. No, de la mañana, perdón, 9:30 a.m. De 9:30 a 11:00 a.m. en Albacete, 156 Altos, Colonia Villas del Jaral. ¿Seguimos?
1: ¿Cómo puedo ayudar a mis hijos? Asistiendo a los grupos Al-Anon. Mis actitudes cuando cambian el entorno del hogar. Ahí estoy invitando a los hijos adolescentes o a los hijos adultos que asistan a un programa. ¿En qué nos basamos el programa? En literatura. Tenemos como 30 libros para cada tema que llevamos a cabo en las reuniones. Muchas de las veces los jóvenes tienen también su literatura de adolescentes. Es otra literatura. Tienen sus libros de meditación diaria. Dentro de Al-Anon compartimos lo que se está, el tema que se lleve a cabo es dentro de la literatura. Ahí es donde nosotros aprendemos cómo convivir unos y otros. Los jóvenes también tienen su material especial para ellos. Dentro de Al-Anon no somos religiosos. Ahí cada quien sabe el Dios de su entendimiento. Dentro de Al-Anon también tenemos que nos guarda el anonimato. El anonimato no reservamos. Todo lo que ahí se dice, ahí se queda. No tenemos ningún derecho de divulgar. Estamos en plena confianza de la convivencia de los grupos.
0: Gracias. Les compartimos los datos de un grupo latín. Este está ubicado en el municipio de Apodaca. Se llama el grupo Una Nueva Forma de Vivir. Sesiona los sábados a las 11 de la mañana, de 11 a 12 y media del mediodía. Está ubicado en Privada Félix U. Gómez, sin número, en el centro de Huinalá. Grupo Una Nueva Forma de Vivir a Latín, sábados a las 11 de la mañana, Privada Félix U. Gómez, sin número, en el centro de Huinalá. ¿Seguimos? Vamos, bueno.
2: Aquí algo muy, muy interesante, ¿verdad? Es que nosotros como familia, ¿qué es lo que podemos hacer para poderlo seguir apoyando a nuestros seres queridos? Principalmente es el de aceptar la idea de que es una enfermedad y que la familia puede cambiar su actitud, propiciando un ambiente pues más sano y estable para la misma, incluyendo al alcohólico y ayudándolo en su recuperación. Aquí también podemos decir que la manera en que el programa me ha sido de utilidad en lo personal a mí, pues es primeramente reconociéndome, o me ayudó más bien dicho a reconocer y aceptar la enfermedad de mi familiar y a dejar de sentirme culpable por algo que yo no causé y que no lo puedo controlar. Pero sobre todo el ir trabajando día a día con la literatura y los folletos que vemos en las sesiones, junto con los compartimientos de todos los compañeros que asisten, pues fueron abriendo nuevas áreas de oportunidad para trabajar en mi persona y darme la oportunidad de poner fin pues a ese aislamiento al que yo misma me había sometido por sentir vergüenza, rechazo y muchas emociones y sentimientos encontrados por la situación que estaba teniendo con mi familiar enfermo. Me ayudaron también mucho las pláticas en las reuniones, ya que me permitieron descubrir nuevas opciones y a la vez sentirme más libre, feliz, y me permitieron fluir en mis emociones. Ahora veo con claridad todos los beneficios que hasta este momento he obtenido gracias a mi programa de Al-Anon y a la oportunidad que me dieron para desarrollar y mejorar mi fortaleza interior y mi autoestima, para permitirme sentir mis sentimientos y emociones, para ayudarme a reconstruir y asumir la responsabilidad de mi vida, pero sobre todo para establecer esos límites saludables que eran tan necesarios en el caos que yo tenía dentro de mi familia. Yo agradezco mucho a los grupos de familia Al-Anon porque me han permitido un mayor crecimiento y desarrollo para vivir a lo largo de toda mi vida. Gracias.
0: Gracias. Les compartimos ahora la dirección de un grupo que está ubicado en el municipio de García. El grupo se llama Resilientes, un día a la vez. Sesionan los martes y los jueves a las 10 de la mañana. Está ubicado en la colonia Balcones de García. La calle es Balcones del Monte, número 470. Grupo Resilientes, un día a la vez, ubicado en el municipio de García. Calle Balcones del Monte, número 470, colonia Balcones de García. Sí. Adelante.
1: He aquí algunas medidas que puede adoptar hoy. Dentro de los grupos aprendemos muchos, pues, cómo convivir. Hay lemas que nos ayudan mucho. He aquí algunas medidas que puede adoptar hoy. Aceptar el hecho de que hay un problema de alcoholismo y que usted puede aprender a afrontarlo. reconocer que usted tiene derecho a la dignidad y a una vida decente. Recordar que muchas palabras dichas en un momento de ira, decepción, pueden empeorar las cosas. Saber que cada uno de nosotros solo puede cambiarse verdaderamente a sí mismo. Asistir a las reuniones Al-Anon para darse cuenta cómo enfrentamos situaciones similares. Aquí aprendemos a poner límites sanos. Aquí encontramos la ayuda que es muy importante para nosotros los familiares afectados por la bebida. Los grupos son para familiares y comparten entre sí experiencia, fortaleza y esperanza. Al asistir regularmente a las reuniones, participamos dentro del programa. Usted encontrará maneras sanas, positivas de afrontar las dificultades originadas por el alcoholismo de otra persona, aun cuando el alcohólico continúe bebiendo. Sus parientes y amigos pueden alcanzar la serenidad como consecuencia de la bebida, aunque Al-Anon en su dentro del área metropolitana hay varios grupos. Nuestras reuniones son de hora y media. Ahí es donde aprendemos cómo convivir con la familia y con el enfermo.
0: Gracias. Les compartimos de otro grupo con enfoque en hijos adultos. El grupo se llama Compartir y Crecer. Está ubicado en Arranberry 1503 Oriente, entre Julián Villarreal y Eres del 47, en el centro de Monterrey. Este grupo sesiona los sábados de 7 de la tarde o noche a las 8 y media de la noche. De 7 a 8 y media de la noche, grupo Compartir y Crecer con enfoque en hijos adultos. Arranberry 1503 Oriente, entre Julián Villarreal y Eres del 47. Por aquí ya me habían escuchado decir esta misma información. Es común que en un mismo local sesione un grupo Al-Anon, un grupo Al-Atin y un grupo con enfoque en hijos adultos, que es este caso. En este local el grupo está el grupo Al-Atin Renacer, que ellos sesionan los sábados en la tarde de 4:30 a 6. Los sábados, pero en este horario que les acabo de mencionar, de 7 a 8 y media, es el grupo Compartir y Crecer. Y miércoles y sábados, de 4 y media a 6 de la tarde, es el grupo Senderos de Fe. Sí, es el mismo local, pero son digamos tres grupos, ¿verdad? Con diferentes enfoques, en Al-Atin, en hijos adultos y en Al-Anon. Senderos de Fe es miércoles y sábados a las 4:30 de la tarde, y reitero la dirección: Arranberry 1503, entre Julián Villarreal y Eres del 47, en el centro de Monterrey. ¿Seguimos?
2: Okay. Bien. Aquí también hay otra cosa muy interesante en nuestros grupos de familia Al-Anon, ¿verdad? Que estos grupos también son para hombres, ya que los grupos de familia Al-Anon son una hermandad de parientes y amigos de alcohólicos que comparten sus experiencias, fortaleza y esperanza con el fin de encontrar solución a su problema común. Esta es nuestra única característica, y todos nosotros tenemos o tuvimos a alguien cuyo problema con la bebida nos ha afectado. Aunque hay más mujeres que hombres en Al-Anon, todas las personas que encontramos en las reuniones, tanto hombres como mujeres, nos ayudan a recuperarnos de los efectos del alcoholismo. Nos damos cuenta de que no importa quiénes seamos exteriormente, y que lo importante es lo que llegamos a convertirnos interiormente al tratar de superar los efectos de esta terrible enfermedad, Cada vez son más los hombres que se dan cuenta de que Al-Anon puede ayudarnos, ¿sí? A veces nos puede intimidar un poquito la situación, ¿verdad? Ya que muchos hombres creemos que nuestro principal rol consiste en ocuparnos de nuestras vidas y empleos para asegurar que no les falte nada a nuestras familias. Sin embargo, el alcoholismo destruye nuestra capacidad para gobernar nuestras vidas, ya que empezamos a actuar irracionalmente, incluso llegando a descuidar algunas de nuestras responsabilidades. Comenzamos a sentir ira y hasta odio hacia esa persona que amamos, y que estos sentimientos puedan verdaderamente llenarnos de temor. Nos preocupa dónde está el bebedor, con quién está y qué estará haciendo. Nos obsesionamos con su forma de beber y con la manera en que no podemos detenerla. Dejamos poco a poco de concentrarnos en nosotros para concentrarnos completamente en el bebedor. El primer paso nos indica que no somos los únicos que tenemos ese problema, ya que admitimos que éramos incapaces de afrontar solos el alcohol y que nuestra vida se había vuelto ingobernable. Vemos bien claro que el alcohol puede más que nosotros. Algunos estamos resentidos porque después de todo necesitamos a Al-Anon. El orgullo puede ser un obstáculo para obtener la ayuda que necesitamos. Nuestra ira, a menudo, mezclada con sentimientos de culpabilidad y vergüenza, porque creemos que somos en parte responsables por la falta de cordura del comportamiento del bebedor, lo cual a veces nos impide llegar a nuestros grupos o a esos grupos de familias de Al-Anon, por sentir que no somos parte del problema, cuando pues nosotros también o como varones nos preocupamos, ¿verdad?, por nuestros hijos, por nuestras esposas, por nuestras hijas, por la persona que tenga en un momento dado la enfermedad. Aquí tenemos que recordar que Al-Anon nos ayuda a deshacernos de las garras de la enfermedad del alcoholismo que ha puesto sobre nosotros. Por lo tanto, pues también son bienvenidos los varones, ¿verdad?, en estos grupos de familias Al-Anon.
0: Así es, bien lo dices, es para hombres y mujeres que tengan a un familiar, un conocido, un amigo que tenga problemas con su manera de beber. Y pues reiteramos que también hay grupos para jóvenes. Se puede decir que desde los 12 años la familia puede asistir, ya sea un grupo a Latín, de los 20 en adelante a un grupo con enfoques adultos, o ya pues de la edad que sea, en un grupo tradicional de Al-Anon, hombres y mujeres. Todos somos bienvenidos. Seguimos por aquí. Hay un folleto que se llama ¿Qué es Al-Anon? Y ahorita les vamos a compartir, dice aquí, qué es lo que algunos miembros comparten y qué es lo que Al-Anon sugiere. Vamos primero con, hay cuatro ideas primordiales en Al-Anon. Uh-huh. Nos va a compartir la compañera.
1: Que podemos confiar nuestra vida al cuidado de un poder superior a nosotros mismos. En Al-Anon encontramos un poder superior a nosotros mismos que puede dirigir nuestra vida por senderos tranquilos, convenientes. Al principio nos parece que este poder es el grupo, pero a medida que aumenta nuestro conocimiento, comprensión espiritual, muchos de nosotros lo llamamos Dios según nuestro propio entendimiento de Él. Dentro de los grupos no somos religiosos. Cada quien tiene al Dios de su entendimiento. Que necesitamos cambiar nuestra actitud, nuestras acciones. Cuando estuvimos dispuestos a admitir nuestros defectos, comenzamos a ver qué distorsionados eran muchos de nuestros pensamientos. Nos dimos cuenta cuán imprudentes habían sido algunos de nuestros actos, qué poco cariñosos muchos de nosotros y nuestras actitudes. No se nos daba el cariño a la pareja. Tratamos de reconocer, corregir todos estos defectos de carácter que tenemos. Dentro de Al-Anon aprendemos otro lenguaje, como otro lenguaje. Tenemos lemas muy valiosos, son frases cortas que aprendemos, vive y deja vivir, que empiece por mí. Todo nos parece sencillo, que conservamos los tesoros de Al-Anon compartiéndolos con los demás. Este compartimiento hace que Al-Anon sea una hermandad vital de gran alcance. Nuestra gran obligación es hacia los que necesitan aún la ayuda. Sacar a una persona de su desesperación, llenándola de esperanza y de amor, redunda en una mutua satisfacción, tanto para el que da como el que recibe. Dentro del grupo le damos esa fortaleza. Yo cuando asistí, pues pensé, pues ¿qué me van a enseñar si yo ya había hecho muchos cambios? Pero sí me di la sorpresa de que encontré otra manera de convivir.
0: Gracias. Les compartimos los datos de otro grupo, Al-Anon, que se llama Manantial de Vida. Está ubicado en la calle Rangel Frías, 3241, Colonia Valle del Tobo Chico. Grupo Manantial de Vida de Al-Anon, martes y jueves a las 10 de la mañana, ubicado en Rangel Frías, 3241, Colonia Valle del Tobo Chico. Dice aquí en el folleto que es Al-Anon, los miembros comparten lo que ha hecho pues Al-Anon por ellos. Menciona el primer punto: nos ha aumentado nuestra propia confianza y serenidad, nos ha ayudado a mejorar nuestra actitud, nos ha ayudado a crear un ambiente más sano en el cual vivir, nos ha ayudado a que seamos responsables de nuestra salud en general, nos ha dado instrumentos para vencer el miedo, nos ha ayudado a lograr humildad, paz y tranquilidad por medio de una nueva espiritualidad. Lo comentaba ahorita una de las compañeras, este programa no es religioso, las personas que asistimos podemos tener alguna creencia o no, o ninguna, ¿verdad? A veces también esto de pues la enfermedad familiar de alcoholismo es la parte en la más pega, ¿no? La espiritualidad o la fe. Este programa no es religioso, reitero, es espiritual, con un Dios del entendimiento, como cada quien lo conciba, igual si no cree ninguno, también. No es obligatorio o necesario. Ya con el tiempo, como mencionaron ahorita también, el poder superior es el mismo grupo, ¿sí? Es toda una nueva perspectiva de vida, lo que yo he encontrado en Al-Anon. Como bien también lo mencionaban ahorita, hay material, hay libros, hay folletos, hay volantes, hay separadores, en donde lo que está plasmado ahí son experiencias y vivencias de mismos compañeros de Al-Anon, o de instrumentos que han salido a base de puras experiencias de todo el tiempo que lleva la hermandad. Como les mencionaba al inicio, esta agrupación es mundial, tiene alrededor de o más de 50 años, ubicada en varios países en diferentes idiomas, y bueno, tenemos ahora sí que material de apoyo, y es con el cual llevamos los temas de las reuniones. La dinámica es muy simple o muy sencilla, se lleva un tema en base a uno de estos materiales, y bueno, cada quien lo va compartiendo y desglosando a su entendimiento o a su vivencia, ¿verdad? No necesariamente significa que tengas que hacer lo que dice los libros o lo que dice el folleto, simplemente te está poniendo una nueva perspectiva, te pone sugerencias, porque aquí en Al-Anon todo es sugerido, aquí no decimos qué hacer, qué no hacer, cada quien lleva ahora sí que el ritmo de su propia recuperación, porque eso entiendo yo, que vengo a recuperarme de mi enfermedad emocional por la convivencia con personas que tienen problemas con su manera de beber. Y bueno, que obviamente yo también estoy afectada, pero que a través de este programa y con estas herramientas, pues yo puedo tener una mayor y mejor calidad de vida, como lo menciona aquí en estas sugerencias que les acabo de leer. ¿Seguimos?
2: Bien, para refrendar un poquito lo que acaba de mencionar la compañera, me voy a permitir leerle algunas de las consideraciones que hacen los grupos de Al-Anon. Dice, por medio de las reuniones regulares y contactos personales, ayudan a los que están afectados directamente por la bebida de alguien. Número uno, conocer la realidad sobre el alcoholismo como enfermedad de la familia y sobre el proceso de tratamiento. Número dos, beneficiarse de la terapia del contacto como miembro que tiene los mismos problemas. Número tres, manejar su propia actitud y personalidad por medio del estudio y la práctica de los 12 pasos sugeridos adaptados de los miembros de Alcohólicos Anónimos. Y número cuatro, nos ayudan a reducir tensiones y mejorar el entendimiento, la actitud y la conducta de los hijos dentro de la familia, por medio de un cambio de actitud por parte del padre no alcohólico y por medio de la asistencia a las reuniones de Al-Anon y Al-Atin.
0: Gracias. Vamos a pasar a un corte y en un momento regresamos.
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5: Gracias, continuamos en su programa de los grupos de familia Al-Anon. Somos pertenecientes a Central Mexicana de los grupos familiares Al-Anon AC. Estamos el día de hoy pasando el mensaje para que conozcan lo que son estos grupos de ayuda mutua para familiares y amigos de personas que tienen problemas con su manera de beber. Estamos ya por terminar esta segunda hora. Agradecemos a la radiodifusora el espacio brindado y bueno, vamos a continuar con nuestro mensaje. Les compartimos los datos de otro grupo. El grupo se llama Valle de la Serenidad. Es con enfoque Al-Anon o Grupo Al-Anon. Está ubicado en Avenida Colón, número 18, 1815. Es esquina con Félix U. Gómez. Es en el edificio Cesario Pérez Quintanilla. Es el local 104. Es en la planta baja sobre la avenida. Lo pueden ubicar. Grupo Valle de la Serenidad Al-Anon. Martes y jueves a las 4:30 de la tarde. Y los jueves a las 6. Son tres reuniones en la semana, los martes y sábados a las 4:30 y los jueves a las 6. Avenida Colón, 1815, esquina con Félix U. Gómez, es en el edificio Cesario Pérez Quintanilla, en el local 104. Adelante.
6: Lo que no hace Al-Anon, no da consejos específicos a sus miembros sobre situaciones económicas a familiares, separación o divorcio, asuntos legales, ayuda médica, psiquiátrica o religiosa. Sus miembros solamente sugieren lo que les ha servido de ayuda a ellos en sus propias dificultades. No pone en peligro el anonimato del alcohólico, como en AA se usa solo el nombre. Y se advierte que las observaciones hechas en las reuniones son confidenciales. No tolera murmuraciones, se concentra en los principios más bien que en las personas. No se inmiscuye en las creencias religiosas de sus miembros. Ahí no comentamos nada de religión. Al-Anon es espiritual, no religioso, como en AA el término poder superior usado en los 12 pasos puede ser interpretado por cada miembro según sus deseos. No cree que la única solución para la sobriedad continúa en Alcohólicos de parte de la afiliación Alcohólicos Anónimos. La mayoría de los miembros de los grupos Al-Anon creen que AA ofrece una excelente este tratamiento para el alcohólico, pero reconocer y trabajan con múltiples programas de recuperación que dan crecimiento, esperanza a los alcohólicos y a sus familiares. Los puntos de vista de los profesionales sobre Al-Anon. No es posible seguir pensando que alcohólicos afecta únicamente al alcohólico. Afecta también a otras familias. Los estudios sobre familias indican que por lo menos otro familiar se ve implicado directamente. Hay evidencias considerables que esto tiene efectos de disturbios sobre la personalidad de los miembros de la familia. Los miembros de un grupo Al-Anon con el cual está familiarizado reciben entre sí comprensión a sus problemas y sentimientos. Hay un apoyo emocional, lo cual facilita el cambio de actitud, compartimiento. Se les da información básica acerca de sus problemas comunes, sobre el proceso de tratamiento y la naturaleza del alcohólico como enfermedad. A medida que adquieren perspectiva sobre la situación, la conducta tiende a volverse más realista y útil. Hay una estructura dentro de nuestros grupos. Dentro de los grupos y nuestra hermandad nos guiamos por estructura. Damos seguimiento según el tiempo que estamos en cambio de servicios dentro de Al-Anon. Nos guiamos por qué nos corresponde en el servicio.
5: Gracias. Sí, parte de esto último que mencionó la compañera es cómo se mantienen los grupos de familia Al-Anon. Nos mantenemos con nuestras propias contribuciones y también en haciendo servicio nosotros mismos para pues mantener viva la hermandad, ¿sí? Los que asistimos, como mencionamos hace un momento, no somos profesionales, pero bueno, hay unos habemos servidores en los grupos para poder que el tanto grupo como el comité de área, así se le llama, esté en funciones, al igual que la oficina central que está en la Ciudad de México. Bueno, pero todo esto ya lo conocerán si ustedes deciden asistir a una reunión de Al-Anon, conocer de qué se trata y en su momento deciden pertenecer a la hermandad, pues poco a poco van a ir entendiendo todos estos conceptos. ¿Continuamos?
0: Bien, otro punto importante aquí a considerar es que Al-Anon es un instrumento para el tratamiento de las consecuencias del alcoholismo en la familia. Así como el programa de Al-Anon que los familiares recibimos en nuestros grupos de familias Al-Anon, existe también profesionales que de una u otra manera se han interesado en conocer este programa precisamente para tender esa red de apoyo a los pues a las personas que asisten a su consulta. ¿Por qué? Porque en muchas de las ocasiones se ha determinado que esas personas que existen, que asisten por una determinada enfermedad, pues hay un antecedente de consumo, ya sea de alcohol o de sustancia, que antecede a la enfermedad por la cual ellos van a sus consultas médicas. Entonces aquí, pues un poquito escarbándole ahí, por decirle, con la historia o el antecedente clínico de la persona, pues se dan cuenta de los profesionales de cuál es realmente la verdadera raíz o el origen de la enfermedad que les están manifestando en ese momento de manera física. Entonces eso los ha llevado a su entender a que ellos necesitan o requieren tener un tanto el conocimiento de lo que es la enfermedad del alcoholismo, de lo que es la enfermedad de la adicción, y por lo tanto saber qué tipo de tratamientos adicionales pueden ellos en un momento dado sugerir, ¿verdad?, para los familiares y pues para el propio enfermo. Entonces aquí lo que les quiero compartir es que lo siguiente. Nos dicen, el método de Al-Anon es un programa amplio y multifacético, realizado en un grupo amistoso que pone a un lado las consecuencias emocionales y sociales, y no solamente de haber tenido que enfrentar a un cónyuge alcohólico, sino también de haber tenido que enfrentar las reacciones de los hijos, los familiares, los amigos y hasta las de uno mismo hacia el alcohólico. Es un programa saludable y eficaz. Es de gran necesidad y tengo profundo interés en que los profesionales que ayudan al alcohólico lo conozcan, sepan apreciarlo y usen lo que éste tiene para ofrecer. En Al-Anon se puede tener una actitud de rivalidad hacia los profesionales, pero Al-Anon, por su cuenta, anima a buscar la ayuda profesional y comprender que a menudo hay miembros que pueden beneficiarse más rápidamente y firmemente dentro de un programa de Al-Anon si además utilizan la ayuda de un profesional experimentado. ¿Qué quiere decir esto? Que nuestro programa no está peleado ni reñido en ningún momento con la ayuda o el apoyo de profesionales específicos que puedan ayudar también en la recuperación de nosotros como familiares, ¿sí? Pero que aquí, pues, es importante que el profesional con el cual nos vayamos a atender, pues conozca acerca de las enfermedades de alcoholismo y adicción, para que puedan sugerirnos, pues obviamente ahora sí, métodos más concretos para poder tener nuestra recuperación. Cuando mejor sea la comprensión y la cooperación mutua entre profesionales y Al-Anon en una comunidad, se llegará a que más cónyuges estén en nuestros programas de ayuda y puedan en un momento dado resolver y tener una vida más plena.
5: Gracias. Les compartimos los datos de otro grupo que está ubicado en el municipio de San Nicolás. El grupo se llama Unidad y Fortaleza. Este grupo sesiona los martes y los jueves a las 7:30 de la tarde-noche, de 7:30 a 9. Está ubicado en Aldama, número 400, esquina con Escobedo, en el centro de San Nicolás. Grupo Unidad y Fortaleza de Al-Anon, martes y jueves a las 7:30, en Aldama, número 400, esquina con Escobedo, en el centro de San Nicolás de los Garza. Pues ya para casi concluir, les voy a compartir aquí lo que Al-Anon sugiere. Dice en el folleto que es Al-Anon. Para los miembros de Al-Anon, todo puede resumirse en los siguientes objetivos. Crecer espiritualmente viviendo según los 12 pasos, tradiciones y conceptos de servicio. Estos son ahora sí que los tres pilares de este programa: 12 pasos, 12 tradiciones, 12 conceptos, que como mencioné hace un momento, si se dan la oportunidad de asistir, pues se van a dar cuenta de qué trata cada uno de ellos. El siguiente punto dice ofrecer estímulo y comprensión al alcohólico. Tercero, dar la bienvenida, consuelo y esclarecimiento a los familiares y amigos de los alcohólicos. Y el último, servir a la hermandad de Al-Anon, retribuyendo lo que hemos recibido, que en parte es esto que estamos haciendo mis compañeras y yo el día de hoy aquí. Estamos compartiendo el mensaje de esperanza que a nosotros ya nos fue brindado. Cada una de mis compañeras les va a compartir el grupo al que asisten, qué día sesionan, en dónde está ubicado. Adelante. Es el grupo La Alegría de Ser, que está ubicado en el centro de Monterrey, en la calle, es Carlos Salazar y Cuauhtémoc, en el centro de Monterrey. Sesiona el grupo los domingos a las 12:30, grupo La Alegría de Ser, sesiona los domingos a las 12 del mediodía, Carlos Salazar y Cuauhtémoc, en la planta alta. Y está mi otra compañera del grupo Plenitud, que ellos sesionan los sábados a las 4:30, también en el centro de Monterrey. La calle es Villagrán, 473A. Es entre 5 de Mayo y Miguel F. Martínez. Son unos salones anexos a la arquidiócesis. Está ubicado en el centro de Monterrey. La entrada es por el estacionamiento. Es por ahí una manzana prácticamente así muy grande. Y la entrada está frente al estacionamiento. Los sábados es a las 4, de 4 a 5 y media. ¿Sí? Y una pregunta también que me gustaría que compartieran con quienes están escuchando. ¿Cómo supieron ustedes de los grupos Al-Anon? ¿O quién les pasó el mensaje? ¿Cómo supieron ustedes de Al-Anon o quién les pasó el mensaje?
6: Yo me di cuenta por medio de la radio. Un profesional tenía el tema alcoholismo y mencionó que es necesario que el familiar que tiene alcoholismo no dude en ir a Al-Anon, porque ahí va a conocer qué es la enfermedad. Voy a informar, el grupo Lois está en Escobedo, Nuevo León. Sesiona martes 5:30, 7:00. Avenida Raúl Salinas 254, Colonia Felipe Carrillo Puerto, enfrente del Casino Emperador.
0: Bien, yo en mi caso obtuve la asistencia a los grupos de familia Al-Anon en un centro de rehabilitación donde se encontraba mi hijo internado. Y ahí, pues, servidoras, ¿verdad?, de estos grupos de familia Al-Anon fueron a pasar el mensaje. Y a través de eso nos hicieron la invitación a participar en estos grupos, al cual, pues, yo una vez terminado el internamiento de mi familia, pues, acudí y, pues, como luego dicen, de ahí era y llegué para quedarme. Tengo en mis grupos más de 15 años asistiendo y, pues, aquí continúo, compañeros.
5: Gracias. Agradecemos nuevamente el espacio brindado a la radiodifusora. Cada domingo, miembros de los grupos de familia Al-Anon estaremos aquí de 2 a 4 brindando el mensaje de esperanza y pues conocimiento de los grupos de familia Al-Anon. Muchas gracias y buena tarde.

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